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1: Increíble noche, vamos pasando aquí a través de Palma FM, acompañándole a toda la gente que del otro lado también nos hace saber qué están haciendo, nos envían sus reportes, no se olviden que nosotros estamos a través de redes sociales como arroba Eve Gómez PY y arroba Palma Paraguay. Ya en breve sube una fotito acá con José, que está pescando por una foto buena para alzar en las redes. Ya en breve sale una y sube al Instagram de Palma para que vayan también a darle me gusta. Vayan a seguirnos, arroba Palma Paraguay. 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

0: 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Ahora sí, seguimos con más temas, Marquitos. Vamos levantando el ánimo, levantando la buena onda y las canciones que por aquí no paran. Vamos.
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5: Portugal rindió un emotivo homenaje a Diogo Jota al finalizar su extraordinaria victoria en el partido contra Croacia en el Mundial. Se cumple un año desde que Jota, entonces jugador del Liverpool, falleciera en un accidente de tránsito en España el 3 de julio de 2025, tras la dramática victoria de Portugal por 2-1, que aseguró su pase a los octavos de final contra España. Cristiano Ronaldo se puso una camiseta especial con el número 21 en memoria de Jota, antes de que todo el equipo se reuniera para mostrarla en alto. Hacia el final del himno nacional de Portugal, la imagen de Jota apareció en la pantalla gigante del Estadio de Toronto, recibiendo una gran ovación por parte de la afición.
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3: Cerramos nuestra edición número 4 de la semana en esta noche de jueves. Jueves con sabor a viernes ya, ¿eh? Jueves de casi permitido. Los muchachos ya estarán disfrutando de algún choricito a la parrilla. Chinchulín también entró a la parrilla, ¿verdad? Sí, una costillita también puede ser, claro que sí, como que no. Bueno, y nosotros que nos vamos despidiendo, dejándote con buenas canciones, enseguida arranca Palma Bailable, así que no te despegues por aquí. Ya entra Joel Filipín también a tocar en vivo. Ya después se une Orlando Romero y por supuesto Marquitos DJ, que nos falta también en Palma Bailable a partir de las 22 y va toda la noche. Te mando un beso, mi vida, que disfrutes de este jueves por NIT y hasta mañana. Chau, chau.
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1: 6:00 van de la mañanita. Escucha un poco lo que es esto, caramba. Tenemos 19 grados en la temperatura, tenemos una máxima de 28. Hoy vamos a tener máxima 28, bien. Una mínima 19 graditos, o sea que calorcito quiere decir eso, ¿verdad? Re calorcito, parece que va a ser. ¿Vos sabés qué parece un veranillo de San Juan? Ese güey sí que no vino en su época, o sea, en su temporada. Para mí que eso, no sé qué dicen ustedes, el veranillo de San Juan, pero vino atrasado. ¿Entendés? Pero hoy marca 55% de lluvia. San Juan, veranillo de San Juan con lluvia ahí. Sí, goteo. Un poco de gotita. 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

0: Buen día, ella va a venir con dice buen día, buen día. ¿Qué tal? Hola, hola. ¿Tenemos audio?
1: Buenas tardes, Yanni. ¿Qué tal? Parece que anoche tuviste algún acontecimiento por ahí, Gina. Ya llegará que. Dale, Yanni, a levantarse.
0: Aquí estamos.
1: Tomar un rico desayuno, tortilla.
0: Tortilla ya está ahora.
1: Para llegar.
0: O sea, ¿usted sabe que yo no tomo? Yo no tomo, o sea. A Mario no más, ¿eh? No, nada. Sí, es para brindar. Vamos, ese para brindar, ¿viste? Pero sí, en diciembre. Diciembre es mi mes de la sidra, ¿sabes? ¿Eh? Es que diciembre luego, entre el calor. Vino no en diciembre, sidra. Vea la ye gusta, ¿eh? Esa es mi bebida. Nací por ese mes luego, es un quilombo. Todo lo que sobra en diciembre a mí me dan. Comida, plata, todo. 26 de diciembre, neta. Este de cumplir año, fin de mes. No, te regalo. ¿Eh? Y o sea, que a veces da gusto. Otra vez no da gusto. Porque es fin de mes, te dicen no hay plata. Otro tema y para casar. Tu cumpleaños, ¿qué fecha, eh? 23 de julio. Ahora es. Ana. Estamos en una fiesta. Hoy sí. ¿Cómo? No. Imagínate el mío el 26 de diciembre. Ah, la pregunta es: ¿por qué no nacimos en tal fecha? El 2 del primer mes. O el 2 del mes. Y el día 26 de diciembre hay plata, pero lo que pasa es que la gente se olvida tu cumpleaños y gasta todo lo que es Navidad y Año Nuevo. Yo estoy en el medio. Tiene la plata, pero no me quieren dar, mandos a mí. Vea la problema, ¿verdad?
2: Buen día, Yanni.
0: Buena.
2: Tapa viva. Feliz fin de semana.
0: Eso.
3: Buen día, Yanni. Bendecido viernes para vos, hijo de Vinci. Ñandemitaro, Guarede Cristiniano, Martínez Bogado, un poeta popular luqueño, estaba sonando una de las mejores músicas del Paraguay.
0: Sí.
3: Bravo por Argentina, único representante que va a llevar la representación de Sudamérica en la final de la Copa del Mundo, Dios mediante. Te sigo escuchando, bendecido viernes y camino al trabajo con la mejor animación tuya de Yanni.
0: Gracias, Rey, igualmente para vos también. Ayer se eliminó Marruecos. Y bueno. Ayer éramos todos marroquíes.
4: Creí que yo nomás era, pero cierto, y te lo digo, lo oyente.
0: ¿Por qué? ¿Qué pasó?
4: Como que está entrando tarde de ayer y hoy, ya.
0: ¿En serio, hijo? Mentira.
4: Ya llega, que la champán, güey.
0: Claro, la música fue el tema acá, ¿entendés? Yo dije, no, ese de mi oyente le va a gustar. Ese no vieja una más, ¿entendés? Yo pienso en ustedes.
5: Espíritu de este llama nada, va la puerta, feliz viernes, ¿a dónde atropellamos hoy? Jolito, va la puerta. El mío es el 25 de septiembre, es mi cumpleaños.
0: Ah, después de la primavera, cierto.
6: Buen día, Yanni, buen día, Joel. Excelente musicalización, el amigo Joel. Excelente. De lo mejor. Saludos de San Lorenzo, Jorge, presente siempre.
0: Saludos. 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Hola, buen día.
7: Buen día, Yanni, ¿qué tal?
0: Buen día.
7: Estás en lo cierto porque yo soy el 27 de diciembre.
0: Y
7: me supongo que sos Capricornio.
0: Capricorniana, sí.
7: Único en esta especie. Saludos, besos, lindo viernes.
0: Saludos. Hola, Meli. Una Meli rara está acá,
8: Liz, ¿por qué me decís una Meli rara?
0: Una Meli rara porque yo le conozco a Meli con los afros.
8: Este con el afro.
0: Con los rulos.
8: Claro.
0: Me ven con pelo lacio.
8: Con pelo lacio. Está medio...
0: ¿Vos podés creer por qué, por qué vine acá?
8: ¿Por qué?
0: Porque hoy vine con un sueño, Yanni. Hija de mil, no voy a poder empezar así nomás mi programa. Me voy a ir a Palma para que Yanni me despierte. Dije, no, pero de verdad dije eso. Te digo de verdad.
8: ¿Se acuerdan de Meli usted? Bueno, un sábado era que había. Dijo que iba a venir todos los sábados. Ahora no viene ya todos los sábados. Una vez, no, mami, no. La que se va a
0: eso.
8: La que se va a casar y la que va a hacer su despedida soltera en Brasil. Río. En Río de Janeiro. ¿Te fuiste ya o no?
0: No, amor, en septiembre.
8: Ah, en septiembre, ¿viste? ¿Te das cuenta? Septiembre, pues todo es primavera, ya empieza el verano, ya. Bueno, ponele que ya empieza el verano, pero ya es primavera, entonces voy a decir, ya podemos disfrutar mejor. Está bien, Meli, ¿eh? Así que.
0: El otro día me estaban diciendo, ¿cuántas despedidas de soltero puede tener tu novio? Me decía.
8: Una sola.
0: Yo decía, pero por favor, todas las que quiera.
8: ¡Ay!
0: Sí, el tipo. No, no, no, pero hablando en serio, si ni un problema me hizo, se puso contento conmigo porque me iba a Río. Todas las que quiera.
8: ¿Y vos cuántas?
0: Sí.
8: ¡Ah! Meli, ¿la está? ¿La van a escuchar en E40? ¿De qué hora? ¿Qué hora?
0: A las 6:30 arrancamos y justamente ahora venimos a encender los motores porque así nomás estamos complicados.
8: Por favor, chicos, ayúdenme ustedes también a encender el motor de Meli, ¿eh? Hola, hola, hola, ¿ve qué dice?
9: Buen día, Yanni, buen día, Jolín. Sí,
8: buen día, buen día.
9: Sembaracalaja y Jubeba de
8: bueno.
9: Odilio y que me llamáis. Gracias, Yanni. Parece que vos te fuiste en el cumple de Moncha.
8: ¿Por qué? Ayer fue su cumpleaños de Moncha.
9: Buenas noches.
8: Sí, todo el mundo se fue al cumpleaños de Moncha y nosotros nos fuimos.
10: ¡Qué pucha! Vos y la Meli. Son un par de infieles.
8: ¿Por qué? Ahora,
0: infieles.
8: ¿Por qué lo que vamos a ser infieles?
0: Así nos dicen.
9: Yanni.
8: Sí.
9: Yanni. ¿Qué fecha pico es la despedida de soltera de Meli? Si es 7, ahí estamos. A mí el 7 de septiembre. Mi cumpleaños.
0: Meli. Vamos a
9: hacer todos
0: juntos ya.
9: Meli.
8: Meli. Acá está Meli todavía.
0: ¿Sabes que va a ser muy divertido que Yanni me organice una?
8: Híjole, déjame mi cargo.
0: Sí. A mí me da un poco de miedo nomás.
8: No,
0: porque ustedes saben cómo es Yanni.
8: Vos tenés que disfrutar,
0: es peligrosa.
8: No, vos disfrutás y sabes que vas a tener la fiesta.
0: Cuidado.
8: Vos vas a tocar el cielo con tu fiesta.
11: Son demasiado mentirosas ustedes, las mujeres, Yanni.
8: Ya,
11: buen día, Wenzel, les saluda. ¿Sabes por qué te digo eso?
8: ¿Por qué?
11: Porque es famoso ahí la mujer que te dice, yo no soy celosa, él puede hacer lo que quiera. Es la misma que te dice, das un paso en falso y sos hombre muerto.
8: ¿Vos sos así, Meli? O sea, si
0: mira, es que mientras yo no me entere, mientras yo no quede como boluda ante el mundo.
8: Ah, tranquilo, tranquilo, permitito.
12: Qué mal tu padre.
8: Viste, viste.
13: Buen día, Yanni. Puede ser lo Arroyo y Estero por tu.
8: Claro que sí.
13: En el bloque de bandita.
8: Bueno, ¿sabes qué pasa? Es que tampoco nos va, como dice ella, que no le tenga como boluda ante todo el mundo, ¿entendés?
0: Pero vos te das cuenta que eso es lo que más le duele a la gente.
8: Sí, eso es lo que más le duele realmente. Tanto hombres como mujeres, pero si va a ser que haga nomás bien. Porque no vamos a poder atajar ese lado, esa parte, al menos.
0: Claro.
8: Pero tampoco no por eso no te vas a casar. O no vas a ser feliz, no.
0: No, aparte que igual, por más que vos pienses eso, tenés que confiar, ¿verdad?
8: Claro, sí.
0: Ahí está, pues.
8: ¿Hace cuánto que están?
0: 4 años.
8: ¿4? Ah, bien, lindo número. No hay que esperar ya tanto. Yo 10 años tuve y dije, ah, bueno, nunca me quería casar demasiado, no me puedo casar.
0: ¿En serio? Pero, Dani, 10 años esperaste.
8: Sí, 10 años. Pero dije, bueno, no, era nomás.
0: ¡Mira!
8: No, era nomás lo del hombre. No, era nomás el tipo. Entonces dije, bueno,
0: está. ¿Alguien pío puede hacer un audio así recortado de ¡mira! Y le ponemos así cada tanto a Dani.
8: Quedó ese.
14: Buen día, buen día. Vaya, Nina, ¿cómo estás?
8: Hola, hola.
14: El mío es 16 de julio, en 3 semanas.
8: ¿De verdad?
14: Mitad del mes. Estoy viendo, mamá.
8: ¿Tu fecha de cumpleaños?
0: 20 de septiembre, un día antes de la primavera. ¿Saben cómo se 20. Van a acordar? Que yo traigo la primavera, traigo las flores. ¿Entendés?
8: Claro, cierto. Y hay plata todavía. ¿Viste? Estamos hablando, pues, viste que cuando tu cumpleaños, pues, es fin de mes, la gente siempre excusa, no hay plata todavía.
0: Bueno, pero mira, el mío es 20.
8: y hay veces que ya está complicado.
0: Ay, viste.
8: Sí, te das cuenta.
0: Hay veces que yo recurro a que los amigos echen todo. ¿Viste?
8: Ese es el mejor regalo. Si tu cumpleaños es hacia fin de mes, vos tenés que pechear bien nomás, sí, porque el que te quiere va a ser vaquita.
0: El mío 26 de diciembre. Sí. Imagínate.
8: Ay, el tuyo con esto.
0: Todo prioridad a las fiestas.
8: No, sí, encima, ¿sabes qué es lo peor de todo? Diciembre, pues, es el mes que más se gasta.
0: Se regala.
8: El que más se gasta, el que más uno se divierte, pero el que más gasta, sí, ¿verdad? Sí, entonces, sí, toda la plata se va ahí en los regalos, en las fiestas de fin de año, que en las reuniones entre los compañeros.
0: Totalmente.
8: ¿Cómo hacemos con tu cumpleaños?
0: Sí, y yo tengo que estar ahorrando ya desde agosto, septiembre, por lo menos para poder.
8: ¿Qué clase de cumpleaños?
0: El chachito voy así, ¿entendés? Y después trae los regalos. Yo pido los regalos, plata, transferencia. Ahora es alguien, mameli. Alguien nomás ya, ¿verdad?
8: Ah, bien.
0: Entonces, porque no estoy solucionar ya. Todo suma. Porque 26 de diciembre nadie. Lo mío me queda pan dulce, salada de fruta, vitel y...
8: Sí, pero esperan un poco. ¿A vos te regalan así pan dulce por tu cumpleaños?
0: Sí, mis tíos. Récanse, salada de fruta, vitel y...
8: Sí, pero esperan un poco. ¿A vos te regalan así pan dulce por tu cumpleaños?
0: Sí, mis tíos. Récanse.

0: Vieron que es pegrilosa. Pegrilosa.
1: Déjame picarle tu despedida soltera, amiga.
2: ¿Cómo se me dice el legado de gracias? De 5
1: centavos. Ya quedó ese ahí.
0: Igual, para todos los hombres que esperan 10 años, terminen bien nomás ya antes. De verdad les digo. ¿Qué pico nos van a hacer esperar tanto?
1: Tanto ya. Porque es lo que siempre la mujer quiere más casarse, ¿verdad? Siempre pasa eso.
0: Y todas queremos casarnos.
1: Todas queremos casarnos realmente, sí. Y a veces nos casamos con el que no es indicado.
0: ¿Verdad? Sí, la cara. La cara de Yanni está a punto de llorar, chera. ¿Qué es lo que le hacen a ustedes?
1: Me caso o no me caso, esta. No, no, no. Dame tu despedida soltera, pero yo voy a hacer con un team mío y, con... y le traigo a la novia, a la futura novia. Pensá nomás, Meli, volado.
0: Vos sabés que estoy cuestionándome seriamente qué es lo que voy a hacer.
1: ¿Qué es lo que voy a hacer?
0: Vos sabés que estaría lindo una despedida con Palma.
1: No,
0: y vos sabés qué impresionantes son los oyentes de Palma. Sí. De verdad les digo, me hallo yo por aquí.
1: Si no venís el sábado, por lo menos vení ese fin de semana antes de tu casamiento, de tu despedida soltera. Ah, ahí nosotros acá estamos a hacer entre ya todos está. Los oyentes.
0: Le van a trozar todo a mi.
1: No, na, pobre.
3: La mujer se quiere casar demasiado que hasta termina casándose dos o tres veces en toda su vida.
1: Es posible. Y bueno.
0: Y está bien con creer en el amor otra vez.
1: Sí, sí.
4: Hola, hola, hola, Yanni, mi amor.
1: Hola,
4: mi amor. Decirle a tu amiga, entonces ella es la prima de Vera, mira. Segurito, entonces ella es la prima de Vera.
1: ¿Y por qué pico es la prima? No entiendo.
5: Buen día, buen día, buen día. Tarobá. Yanni, vos realizaré su despedida de soltero y después.
1: ¿Qué? Yo no sé.
5: Que ya se viene el divorcio al instante.
1: No, no, no, vamos.
0: No, no. No,
1: no. Vamos, Meli. Vamos a esa dinámica, ¿verdad?
0: Sí, vamos a comer.
1: Dale, ya está.
0: Vos que siempre me prometes chipa. Comprame chipa.
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7: Leo, lento, vaya.

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1: 28 minutitos van de las 6 de la mañana. Ay, qué linda mañanita de... ¿Qué día es lo que hoy? Yo me permití de sábado, ¿eh?
2: Hoy es viernes.
1: Hoy justito, Meli, justito hoy es viernes soltera. Viernes sin mochila. Sí, viernes sin mochila. ¿Sabes por qué se llama viernes sin mochila?
2: ¿Por qué?
1: Porque cuando vos te vas y tipo los que tienen hijos, sus esposas, sus novias, entonces vos te vas a la farra sin tu mochila pesada. ¿Entendés? No, llévalo tu mochila. Te vas soltero y soltera. Entonces los viernes sin mochila.
2: Vos sabés que... Sí o sí tienen esos amigos que no pueden luego salir sin mochila.
1: ¡Qué argel, Paquete!
2: ¡Argel! ¡Reunión de trabajo!
1: Con su mochila.
2: Le lleva un poco a su mochila.
1: Vale.
2: ¿Cómo te dice? ¿Verdad? Mi señora se va a ir conmigo, siempre te dicen.
1: A lo último, ¿por qué lo que te dice así mi señora se va a ir? Espéralo para... Y no, si le decís que no, se enoja.
2: Pero no sean esa persona. Eso no me lo quiero decir. Yo entiendo que de repente...
1: ¿Vos que te vas a casar? Déjale. Libre.
2: No, nosotros re salimos sin mochila.
1: Ah, Dios.
2: Vos tenemos permiso para salir sin mochila.
1: Ah, sin mochila.
2: Y demasiado da gusto porque hay como un acuerdo en donde ninguno de los dos se rompe las bolas.
1: Ah, ¿viste?
2: Así se mandan... tiene que ser, chicos. Tomen un ejemplo.
1: ¿Ustedes son ese tipo que tipo no se mandan fotos a cada rato?
2: No. Confianza, bebés.
1: Ah, viste, aprendan, por favor.
2: Sí,
1: Meli ya se vaya, se va. Pues empieza su programa. Ahí ya te vienen a buscar en breve.
2: Vení, me manda mi productora. Bueno, chao. Chao, fue un placer, chicos.
1: La próxima te espero, ¿eh? Vení sábado también. Se le van a echar de 40 de todo. ¡Qué loco! ¿Cómo está el tráfico, gente? ¿Cómo les trata este día viernes? Por fin viernes. Viernes pues ya de toda alegría, ¿verdad? ¿Verdad, Felito? ¿Eh? Sí, más relajado. Ya, no olvidate. 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Buen día.
3: Buen día, Yanni, mi amor. Feliz bendecido viernes. Saludo a Meli.
1: Ya se fue ya Meli. Ya se fue a salir a hacer su programa ya. La vez que puede bien.
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3: Buenas. Hola, Dani. ¿Cómo
1: ¿Qué
3: estás?
1: Tal?
3: Es viernes y el cuerpo lo sabe. Acá en las Colonias Unidas, ahora estamos teniendo lluvia. Tuvimos lluvia durante la noche, sigue ahora, pero bueno, ¿qué va a ser? Estaba marcado. Así que te deseo un lindo día viernes. No te digo todavía buen fin de semana porque vos mañana todavía trabajas.
1: Sí.
3: Pero bueno. ¡Pum! Para arriba nomás, che. Vamos nomás.
1: Gracias, igualmente para vos también. Que tengas lindo día. 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Hola, buen día.
5: Buen día, Yanni. Ahí está ahí, Yanni. Después de 11 años voy a ir de vuelta hacia mi casa. Itapúa.
1: ¿En serio? ¡Ay, qué lindo! ¡Felicidades que podés irte! ¿Después de cuánto dijo 11 años? 11 años. ¿Y dónde estabas vos? Ya soy chuma ya. ¿Qué andabas haciendo? ¿Por dónde andabas? Después de 11 años, ¿de qué país estabas volviendo? Porque si estaba en Paraguay nomás después de 11 años. ¿Eh? A la ciudad de Tutay. Linda ciudad dicen que, ¿eh? ¿Verdad? Cambió mucho. Se pobló más ahora. Y Después de 11 años, qué mucho. Escuchá mi audio, dice, buen día.
6: Buen día, mi querida Yanni.
1: ¿Qué tal?
6: Buen día, la audiencia. Excelente jornada de viernes. Inicio de fin de semana. Inicio del de madre. Excelente la programación, Yanni. Como siempre, con la buena onda de
1: gracias.
6: Todo el día. Arrancamos la jornada contigo y con toda la audiencia para que podamos llegar a este día viernes maravilloso con una temperatura agradable, agradabilísimo. Así que bendecido día para todos y feliz jornada.
1: Gracias, gracias. Igualmente para vos también. No da gusto dormir solo. Ante el friazo pidió por radio para su esposa. Ni bien tiró su consigna al aire. Ah, mira, recibió varios mensajes, pero no quiere apurarse. Dice, busca a la indicante. ¿Y cómo vos sabés que es la indicada? ¿Verdad? ¿Vos tenés que jugarte como ahora? ¿Cómo sabemos que es la indicada? ¿Cómo te das cuenta que es la indicada? ¿Cuánto tiempo crees que te puede llegar para después llegar, llevar, digamos, de decir, bueno, esta es la indicada? Yo creo que entre 3 meses, 4 meses, yo creo que ya aprobación, ¿verdad? O que sí o no, o muy corto, de un mes poco. Porque después recién empieza a aparecer sus... Sáelo. Ey, nada, no,
7: Hola, tía. ¿Qué tal?
8: Hola.
7: Te quiero mucho.
8: Hola, tía. ¿Cómo estás?
1: Dios mío. ¿En serio, pero?
9: ¿Qué tal? ¿Cómo estás?
1: Buenas.
9: Él quiere compañía y yo amo dormir sola. Ñam de Yara.
1: Sí, un hombre que, bueno, dijo por radio que quería una compañía para dormir con alguien porque hace frío, ¿viste? Yo no sé si excusa nomás, pero a mí me encanta dormir sola. Yo le pongo a todos mis peluches ahí. Pero ahí dice que da gusto dormir con alguien. Ahí dice que busca dormir con alguien. Pero un ratito nomás. No, un ratito.
10: Hola, Yanina, ¿qué tal? Ay, pues, de 4 meses, porque le vas a conocer a la persona.
1: Cuatro meses, bueno, pero...
10: No hay caso, yo estoy con mi novia, vamos a decirle 13 años, del 2013 hasta hoy en día, 2026, 13 años de noviazgo juntos. Y todavía salen algunas cosas que no le conocía, ¿verdad? Complicado, en estos 4 meses, ¿no?
1: Claro, pero te digo nomás, ese ya es algo ya, no sé, muy lejano, pero te digo nomás recién, ¿cómo le conoces? Si te trata bien, si es cariñoso, si es atento. Viceversa estoy hablando, ¿viste? Pero le hablo de mi lado que decir por un caballero, o sea, tipo que sea caballeroso, cariñoso, amoroso, que esté atento, que se note ese que le interesás, tipo, ¿entendés? Que te demuestre. Yo creo que en eso se va notando en un lapso de 1 mes, 2 meses, 3 meses, 4 meses y así, ¿viste? Pero después ya viene lo más, empezar la convivencia, empezar ya otras cosas. A eso que me refiero. Porque si el primer mes ya ande, no se preocupa, tipo, no le interesa. Ni ahí vos está. Si le escribí, te contesta, ¿entendés? Eso me da gusto.
11: Buen día, ¿cómo están?
1: Hola.
11: Acá por Madrid, las 11 y 36 de la mañana, claramente escuchando Radio Palma.
1: Gracias.
11: Un saludo a todos los paraguayos, extrañamos demasiado comer asado.
1: ¡Ay, qué rico! Saludos, reina, los paraguayos por el mundo también que nos escuchan.
9: Yo también, ya ni busco. Busco a alguien, ¿verdad? Pero solamente para una cosa. Y después cada quien en su casa.
1: Bien, bien, bien, Carmen, Ella es muy liberal, ella es muy sincera, me gusta.
12: Y en otro tema, tipo ya para jugo, tipo y por así nomás.
1: Saludos desde Ibiza, dice, yo en enero me voy a Paraguay después de 16 años. Gustavo, qué mucho tiempo. 16 años volver al país de vuelta, Es muchísimo.
13: Estuve 5 años en Argentina, en Misiones Argentina. De ahí vine directo acá en Asunción y no se me daba para viajar. Por tema de trabajo, estudio, no se me daba porque no pude ir nomás.
1: Claro.
13: Y ahora, gracias a Dios, voy a ir unos cuantos días.
1: Qué bueno, que disfrutes, Rey, Después de 11 años, Miguel. Desconectate luego. Pero no dejé de escuchar palmas.

0: lindo ritmo, ¿eh? Hoy prepárate porque hoy es viernes sin mochila. Evan, bloque de bandita ya, sí. Este bloque de bandita que te gusta a vos. ¿Quién está de cumpleaños? Y le vamos a saludar de paso.
1: Ahí va un enamorado.
0: Buenos días desde Santaní. Puede ser Pío Bañado Norte, versión bandita.

0: ¿Cómo estamos? Buen día, Ángel.
1: Buen día, Janine. ¿Cómo estamos? Tanto tiempo. Feliz y bendecido el viernes para vos. Espectacular día. Un calorcito agradable. Besos, besos, besos.
0: Saludos, Rey.
2: Buen día, Janine.
0: ¿Qué tal? ¿Cómo estamos?
2: Janine, yo quería festejar mi cumpleaños en julio, pero no voy a poder. Porque nací en enero.
3: No, 4 meses, poco. Los primeros meses son todos colores de rosa. Un año mínimo,
0: ¿verdad? Buen día, desde Limpio, Villa Madrid. Excelente la programación.
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0: Saludos desde la cantera minera. Saladillo de Villa Aye, mira vos. Nos escuchan desde ahí también, Gracias, chicos.
5: Buenos días, Yanni. Soy nuevo en el programa. Éxito siempre.
0: Gracias, gracias.
5: Primera vez que estoy tratando de entrar a tu programa. Éxito, éxito. Soy Víctor de Fernando de la Mora.
0: Hola, Víctor. Un bocapú para Víctor. Bienvenido al mejor programa. Este programa que te va a levantar tu ánimo, papá. Los oyentes te van a decir. Y yo, ¿sabes qué? Bienvenido, amor. Hola, Ana, ¿cómo estamos? Buen día. 40 minutitos van de las 6 de la mañana y esto suena así hasta las 9. ¡Pa'l pueblo!
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0: Quiero escuchar ese Sapucaí.
1: Sonora.
0: ¿Cómo era? Con un sombrero, una bota, imagínate.

Sí, tenéis su vida ahí, empezado, Mara. Ya me imagino, ya lo yo. Con el talón del pie le hace mover al caballo, ¿sabes? En una jineteada, mamá.

0: 2 minutos que van de las 7 de la mañana y tengo que hablarte. 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Saludo para el amigo oyente fiel Edgar, que está en plena sintonía. ¿Hace las empanadas? Ah, las empanadas caseras de Luque. ¿Cuándo nos agarra Edgar? Sí. Tipo, ¿sabes cuándo nos vamos a la de jueves, viernes? No, viernes. Viernes, el viernes que viene. Ese es nuestro fuerte, nosotros. Hoy, por ejemplo, un Moriahu combo. ¿Entendés? Tipo, los viernes nos damos el gusto acá con un jovelito. Vamos a traer. ¿Sabes que quiero comer un sándwich de esa empanada casera? Ay, no sé. Edgar, ¿por qué no te conocí antes, Edgar? 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Buen día, buen día.
1: Buen día, Yani. Soy Olga, de acá de Quinta Avenida. Bendiciones siempre para vos. Te quiero mucho.
0: Besito. Ella es mi Olga querida. Ella es mi vecina. Ella hace las comidas más ricas de Quinta Avenida, chicos. Si se van ahí, Olga. Creo que es el primer del semáforo, el primer puestito que está ahí de comida. Es el de ella. Olga. Olga Garcete, espectacular. Cocina su guiso de arroz, su guiso. Y me queda por ahí cerca de mi trabajo. Entonces yo me voy junto a Olga. Espectacular la comida. Olga, tráelo. Hoy, ¿cuál es el menú de hoy, Olguita? Hoy viernes, ¿sabes que tengo ganas con una albóndiga con arroz? O una marinera, lo que hace rato, pero quiero probar la marinera de... Dicen que es muy rico, de Héctor. Pero, Olga, si está por ahí, cocíname una... Hoy quiero una marinera en barete.
2: Ya, mi hermosa, qué día van a estar en la Expo.
0: Y todavía no nos pasaron la EA, todavía no nos pasaron la grilla.
3: Yanny, ¿cómo
0: estás?
3: Puede ser una canción de un grupo de los
0: Sojeas. Bueno, éxito, bendiciones, tu jornada laboral.
3: Divina.
0: Gracias, igualmente.
4: Tu Sapucay,
0: mi vida.
4: Buen día, Yanny.
0: ¿Qué tal? ¿Cómo estamos?
4: ¿Por qué no escuchas más mi audio?
0: ¿Eh? ¿Y estoy escuchando acá ahora? ¿Qué pasó? ¿Acá no? Estoy escuchando.
5: Gianni, ¿qué tal? Buen día, Gianni, hermosa, linda, ñandula, los pueblos. Las 7:05 ya es.
0: ¡Ah! El himno quiere escuchar y vamos a cantar el himno. ¡Claro que sí! Las 7 de la mañana y esto

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1: 25 minutitos van de las 7 de la mañana y escucha un poco este viernes sin mochila.
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1: Hoy salimos sin la mochila, sin eso de que tanto está pesando. Se deja la

No, no. ¿Sabes qué es lo que no quiero? El amigo te invita, che, hacemos un asadito en casa, disfrutamos, pasamos acá, ¿no? Dale, ok, le das vos. Después a los 45 minutos la paso ahí. No. ¿Cómo picó? No voy a poder irme, ¿no? Sí, Ana, flojo, papá, chica. Viven y dejen vivir. Amor, ¿sabes que tengo un cumpleaños? Dale, andate, perfecto. Yo voy al spa, ¿viste? Amor, ¿sabes? Todo eso.

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1: Aquí mi corazón y de amor.
0: ¡Hola!
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0: ese Tatuca está loco. Ah, mi señora me dijo que solamente si es contigo me va a dar permiso.
1: Okay.

0: señorita Yanni, ¿cómo
1: estás? Ay, qué linda voz.
0: Excelente, como siempre, el programa ya es viernes. Ya se puede abrir ya unas bien frías.
1: Ya, ya.
0: Sin mochila, hoy sí, mochila. Que tengas un excelente día y un buen fin de semana. Desde Luto Petrico, chau, chau, besitos.
1: Beso, amor.
2: Hola,
1: hola.
2: Yo sí, vos sabés que sí. Yo luego le digo, no tenés, hoy no tenés fútbol, esta semana no vas a jugar, no estás saliendo esta semana y cosas así. Si te vas a poner los cuernos, te vas a poner los cuernos estando en tu casa y todo.
1: Cierto. Daniela, déjale que se vaya. Bien ahí todavía. ¿Viste cómo? Más Danielas.
3: Yanni, si vos le vas a dar permiso.
1: Le doy, sí.
3: Hacer algo a tu amante o a tu amigo.
1: Que se vaya.
3: Oye,
1: sí.
3: Te truco,
1: nosotras las mujeres siempre damos permiso. Siempre habilitamos. Después está el tóxico. ¿Dónde está? Mándame tu tiempo real. Una foto. No, ese no es. Ahí no es. Ahí no es.
4: No me cierres la puerta.
5: Hola Yanni, mi mochila acá tengo conmigo. Y él también tiene su mochila con él. Así nomás, no le voy a dejar irse a ningún lado.
1: ¿Cómo que no, Tati? No. Se me cayó la Tati. Se me cayó la Tati.
6: El que manda en la casa es el hombre.
1: Ni una posibilidad. No estoy de acuerdo con eso. ¿Qué va a mandar en la casa el hombre, caramba? Negativo.
6: El que manda en la casa es el hombre.
1: Negativo, no estoy de acuerdo.
6: Muchas mujeres no lo entienden.
1: No, ¿quién no van a entender? Vuelve de acá. ¿Qué me pasa?
7: Hola, buen día, Yanni. ¿Cómo estás? Excelente la programación, como siempre. Excelente. Hay que vivir la vida, disfrutarla. Sin lastimar a nadie. Siempre de la mejor manera.
1: Así mismo es.
7: Un beso grande.
1: Yanni tuvo su espacio y lo primero que hizo fue haberse con su ex. Eso pasa cuando le dejas tener su tiempo. Ay, qué fuerte.
4: Precisamente ahora que tú ya te has ido.
1: Están saliendo las mujeres, dale, salgan acá, dale, dale, venga todo, venga todo. Una se me cayó la Tati, caramba, ¿cómo pero no le deja salir a su marido? Déjale que se vaya. Hola.
5: Yanni.
1: Sí.
5: Para eso hay que tener ganado nomás luego. Últimamente las mujeres somos mejores ganaderas.
1: Esta me gustó.
8: Yanni. Puta, qué temazo, carajo. Acá viajando y escuchando

0: Yanni, ¿y a la mochila masculina dónde le tiramos?
1: Vénceme, miénteme, ¿cómo te
2: Buen día, Yanni.
0: Buen día.
2: Está robarme esos temas, será. Búscale que empiece ya, Yanni. Búscale que empiece ya.
0: Empezá.

0: fuerte. Hola.
1: Venía Yanni aplaudiendo ya la bodega. ¡Qué puta no abre!
0: De la sobre bodega abrí, pues tú. ¡Caramba! ¡Dale, pues! ¡Está la cerveza!
2: Yo quiero mandarle saludo a mi sobrinita Anabel, que hoy cumple 2 años.
0: ¡Feliz cumpleaños, Anabel!
3: Mi amor, sí. Acá te doy un 300,000 para que te vayas en lo de tu mamá. Sí, mi amor, sí. Un 300 para que te vayas en lo de tu mamá. Hasta el domingo te puedes ir.
0: Me encanta.
3: Si no, yo voy a trabajar, mi amor. Voy a recuperar.
0: Para, pues 300,000 es poco. No, 300,000, no. Hombre, por favor.
4: Buen día, Yanni, ¿cómo estás? Yanni, decía una cosa.
0: Sí.
4: Qué puta más que mucho tomé ayer, me levanté ahora. Y quiero tomar, ¿verdad?
0: Sí, ese.
4: Para llegar, tengo que tomar uno. Ah, y otra cosa.
0: Tené
4: bien en claro ya. El que manda en la casa es el hombre.
0: No.
4: Decirle a tu casa.
0: No. El que manda en la casa es el hombre. Negativo.
5: Tú eres mi vida.
6: Como tú, me encanta.
0: Hola, Sari.
5: Respiro.
7: Ya, voy a te ir ya.
0: Y escucha esta

0: día, buen día. Mira, ya, mi.
1: Hola, Sari.
0: Tatuca. Oye, está con todo, Tatuca.
2: Hoy vino con todo.
0: Hoy tengo una excelente jornada.
3: Ya no consulta. ¿Por qué las mujeres son tan bellecidas? Yo le doy toda a mi novia. Le doy, bueno, si quiere siendo de poco, yo le doy, no sé, 1,000,000 semanal para que se vaya la peluquería, esto y aquello. Le cocino, le hago la cena y todo, le mantengo bien.
2: ¿Y después?
3: Pues igual me dice, quiero tiempo, tengo que pensar demasiado.
2: No, entonces no es ahí, papá. Si te pones la 10 y se... No, ¿qué tiempo? El tiempo es ahora, el tiempo es oro, ¿no?

0: casa, Tatuca, dos mujeres y un camino, dale mi Yanni. Viernes, viernes, el cuerpo lo sabe.
1: Para.
2: Buen día, Yanni, buen día, buen día, buen día, buen día. ¿Qué tal? Feliz viernes para todos. Tatuca, viste que cuando querés trabajar, tenés buenos enganches de imbécil.
3: Hola, Yanni, ¿qué tal? ¿Cómo estás? Para ese que dijo que su novia le pide tiempo. A ni gente, voy a ir a checar. Beto y Shana, ganatí.

0: Pues ya, ¿cuándo
1: querés
0: trabajar?
1: Parece que tu novia le pidió tiempo. Ese fue el tiempo que esté conmigo.
2: Jenny, parece que tu novia le pide tiempo. Dale el tiempo, rey. Otro año, sabe, puede venir otra vez. Tranquilo. No,
3: no. Julio Drom, que está por ahí en plena sintonía. Ah, mirá. El que maneja el dron todo. ¿Cuándo hacemos un video, café?
4: ¿Cómo estás? Tatuca, vos estás loco, Tatuca.
3: Él lo está bien
4: hace
3: hoy.
4: Una semana nomás que me dejé, viejo. Y voy a poner estos temas, ¿verdad? Y estás ahí, pues, después de este remanso yo.
3: No, jamás.
4: Qué puta, ahí estaré yo en Popuñan de Tatuca. Con todo.
3: Y este para vos, escucha.

0: Tatuca está loco. Está loco Tatuca. Este enganchó nomás allá después del stream. Enganchó nomás allá a Palma
1: hoy
0: a la
1: mañana. Sí, hoy. Está ahí con nada.
2: Están para ese que dijo que se va a ir con él. La chica que pidió tiempo. Los hombres que más presumen son a nadie. Gracias, muy buena la programación.
1: 43 minutitos van de las 7 de la mañana y lo pedís, lo tenés. Acá estamos este viernes sin mochila.

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0: 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Hoy viernes sin mochila levantamos, Audio
1: 0984-105-105.
0: ¿Qué tal?
1: Saludos, mira, mi amigo tío, está Junior, está por Barcelona.
0: Saludos.
1: Laburando, escucha.
0: Qué bueno, saludamos a los paraguayos por el mundo también que nos escuchan.
2: Tiempo, hey. Aquello, vea, usted ahí la. Oye, ahora échale tiempo.
0: ¿Qué tiempo? ¿Qué pasa cuando una persona te pide tiempo? Es porque no quiere nomás estar. O sea, tipo, dejarle nomás solo o sola y que esté ahí en su tiempo, pero. No.
3: Ah, ese tipo que le dio todo a su pendeja y después le pidió tiempo. Excelente ese caballo. Un dejeinde.
4: Yanni, una vez me pidió una chica un mes de tiempo. Dame tiempo, un mes, voy a pensar.
0: Un mes de tiempo.
4: Caruga, te paso de súper, pero hay tiempo. Le doy un guato. Imagina la caería.
5: Hola, buen día, Yanni, ¿qué tal? Yanni, para ese oyente que dice que le da todo de todo a su novia. Amigo, no le estás dando de todo. Otro y te le está dando en el baile, bro.
0: De la flor. Y puede pasar. Que hoy, ahora estamos con Boria Jucombo, ¿sabes? Los viernes nos vamos a la B. Pero hoy estira, no sé, una marinera con puré. Ah, puré, papá, qué rico.
6: Si una mujer te pide tiempo, significa que mandi. Hoy ya oye una y voy a otro lado.
7: Yanni, para ese tipo que dijo que su novia le pidió tiempo, se cayó. Mandi, hoy ya oye una mexica, se cayó.
3: Yo le mimaba, le llevaba de compra, le compraba todo lo que ella quería, todo lo que me pedía. No había un no en nuestra relación. Y me terminó porque yo gasté por mi persona. Por gastar un 500.000 guaraníes me terminó. Todo porque gasté un 500.000 en las cariñosas. ¿Puedes creer, Yanni?
0: No, ahí es otro tema. Es que si uno se gasta por sí mismo, está bien.
8: Hola, Yanni hermosa. ¿Qué tal, mi amor imposible? Buen día, buen día, buen día. Yanni, sí. Después de, no sé, casi 4 o 5 meses, creo que te estoy escuchando otra vez.
0: Qué gusto.
8: Hija de Mir, te mudaste de radio y toda esa onda. Ay, ay, lo que es cuando te desconectas del mundo.
0: Te gusta algunas veces.
8: Feliz de escuchar otra vez por las mañanas.
0: Gracias, amor.
8: Bueno, es lo que me hacía falta para completar mis mañanas, realmente. Escucharte nuevamente.
9: Buen día, Yanni, ¿qué tal? Me han publicado ya mi hijo antes de salir de vida. Me he vacío el auto a. Sigo para allá.
0: Saludos para Fer Ortiz, que está de cumpleaños en el día de hoy en la zona del Mercado 4. Para las chicas Lili y Rafa, están ahí. La vendedora, los vendedores, están ahí en plena sintonía. Mocapú para Fer Ortiz. Siempre cuando voy a casa. Sí, y a todos los que están cumpliendo años en el día de hoy. Vos te sacas.
10: Claro que el hombre es el que manda en la casa. Yo llego en casa. Le oreo no a mi señora. Juntame ahora mismo todo tu cubierto sucio, tu ropa sucia. Ahora mismo llega a lavarle.
0: Escuchale.
10: Me punta. Me hace caso. El hombre es el que manda.
0: Escuchale.
11: Yanni, ahora sí. La 8.
0: 10 minutitos van de las 8 de la mañana y esto suena así.

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0: Simone Mendes.
1: Esqueça tudo, pagode de qualidade.
0: Que coisa linda.
2: Nos piden que bajemos un cambio.
3: Obvio, Pekín, miento, beta. Puta será.
2: Carruaje. Seamos más tranquilos.

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1: Un minutito van de las 8 en esta mañana de viernes. Tenemos 19 grados en la temperatura, gracias a Dios, y un poco soleadito, ¿eh? Soleadito para aprovechar también.
2: Sí.
1: Bueno, tenemos un contacto telefónico muy, pero muy importante también por esta campaña, así que bueno, recordar la importancia de ponernos la vacuna, así que es muy, pero muy importante. Estamos en contacto telefónico con el doctor Ernesto Weber. Buen día, doctor, ¿cómo estamos? Bienvenidos a Pal Pueblo.
3: Buen día, Yanina, y buen día para toda tu audiencia también. Así mismo, hoy tenemos un lindo día soleado, pero tenemos que acordarnos que ayer y anteayer hizo un frío que pelaba, y que hay que estar al día con las vacunas, así mismo.
1: Así mismo, estar al día con las vacunas, porque bueno, tenemos estos cambios de climas inestables algunas veces, y bueno, recomendar también, y es importante, la importancia de ponernos la vacuna, porque algunas veces llegan esos días de que estamos así con una congestión, con alguna gripe, y ya desde criaturas, de hecho que bueno, hay madres que están teniendo sus bebés también ahora y demás. ¿Desde cuánto tiempo más o menos ya puede, tanto los adultos como los pequeños?
3: Bueno, mira, en abril empezó la campaña de vacunación de invierno de este año, que aparte de la vacuna antigripal, que es la que todos los años todos debemos recibir, ¿verdad? A partir de los 6 meses en adelante, desde hace 2 años Paraguay inició la campaña con Nirsevimab, que es un anticuerpo monoclonal, no es una vacuna como tal, sino que directamente es la administración de un anticuerpo y que previene todos los cuadros graves de virus sincicial respiratorio. Virus infeccional respiratorio, si lo vemos así, es uno de los principales causantes que produce bronquiolitis en los niños pequeños, sobre todo en los menores de 1 año, y los más sensibles son los menores de 6 meses. Los padres que alguna vez tuvieron un hijo con bronquiolitis saben muy bien de lo que estoy hablando. Sí. Es un cuadro agudo con mucha dificultad respiratoria, donde uno ve que el niño le falta el aire, se está ahogando, tiene mucho esfuerzo respiratorio. Y lastimosamente en el tratamiento no hay muchas cosas que podemos hacer más que hidratarle, porque no se puede alimentar, ponerle oxígeno para que respire mejor y tratar de evitar que se infecte, porque una vez que el virus entró, el cuadro está instalado y tiene un proceso que puede llevar varios días, hasta una semana, 10 días incluso. Y algunos niños, sobre todo los muy pequeños, se complican, hacen neumonía y muchas veces ingresan a terapia. Y este es el problema en el invierno, sobre todo porque hay mucha circulación de virus, sobre todo virus respiratorio. Ahora el ministerio lo está reportando como uno de los que más circulan, y entonces colapsan las terapias intensivas, sobre todo las terapias neonatales, ¿verdad? Porque estos, acordémonos, son menores meses que no los podés internar con otros niños con otros problemas respiratorios, con otros problemas que no sean respiratorios, porque el es altamente contagioso.
1: Claro,
3: ¿verdad? Entonces, de ahí la importancia. Este año, el año pasado empezó la campaña en Paraguay, se habían incluido los niños desde diciembre hasta julio. Este año el ministerio amplió a 20.000 dosis más. Esto es un gasto importante, o sea, no es un gasto, es una inversión importante del Ministerio de Salud, justamente para evitar este tema, ¿verdad? Y tenemos que ver aquí, no es solamente el gasto en las instituciones públicas ni en las instituciones privadas, sino que muchas veces el ministerio en años anteriores llegaba a tercerizar este servicio porque, como te digo, colapsaban las terapias. Esto no lo estamos viendo desde el año pasado, ¿verdad? No estamos viendo esta necesidad de tercerizar terapia intensiva. Y lo más importante, Yanina, sí, no estamos viendo fallecidos por virus sincicial respiratorio. Antes de empezar esta campaña, el Paraguay reportó 12 niños fallecidos por virus sincicial respiratorio, por bronquiolitis, ¿verdad? Y esto es algo demasiado importante para un país, ¿verdad? O sea,
1: totalmente.
3: 12 niños fallecidos, y el año pasado tuvimos 0, este año vamos con 0 niños. Una bajísima internación por virus sincicial respiratorio, lo vemos todos los días en los consultorios, o sea, los niños que vienen con bronquiolitis vienen con cuadros leves que se pueden manejar en la casa, con nebulización, con aspiración de la nariz,
1: sí,
3: pero no ya estos cuadros que tenés que internarlos, que muchas veces requieren terapia intensiva.
1: Sí.
3: Y esta es una sola administración. los que nacieron a partir de abril es en el momento del nacimiento. Entonces es muy importante que las mamás, cuando salgan de alta de la maternidad, controlen si su niño recibió nirsenimab, que es el anticuerpo monoclonal.
1: Ajá.
3: Y los que nacieron a partir de noviembre del año pasado, que ahora tienen 6-7 meses, tienen también que recibir su dosis de nirsenimab. Esto se amplió, antes era desde diciembre, ahora es noviembre, diciembre, enero, febrero, marzo, abril, mayo, estamos en julio, y a fines de julio, a principios de agosto, termina esta campaña. Entonces, es muy importante ahora con estos días fríos, el ministerio está reportando que hay muchos virus en el sistema respiratorio, no esperar, si no administró, administrar ahora, porque el nirsenimab le protege desde el momento en que recibe. Esa es la diferencia con las vacunas.
1: Ya hace un efecto rápido, digamos, ya como para poder prevenir todo esto.
3: Exactamente, y protege por los próximos 6 meses.
1: Sí. ¿Verdad? Qué bueno, así que bueno, si una mamá en todo caso acaba de tener una criatura, digamos, es importante esto resaltar que sí o sí tiene que controlar si es que se le puso la vacuna o no.
3: Así mismo, es importantísimo. Cuando nace tiene que recibir la vacuna de BCG, que es para la tuberculosis, la hepatitis B y el nirsenimab, ¿sí? Los que nacen ahora en temporada. Sí o sí, eso es lo que hay que... Si no... directamente irse a cualquier vacunatorio. El nirsenimab está disponible en todos los vacunatorios del Ministerio de Salud. Uno puede entrar a la página que es Vacunate, ¿verdad? Y ahí aparece todos los días en qué centro de salud, en qué puesto de salud, en qué hospital. Tenemos que acordarnos que hay muchos hospitales privados, sanatorios privados, que tienen convenio con el ministerio y que tienen este anticuerpo monoclonal también. Así que no porque uno nazca en privado va a decir, no le van a administrar.
1: Claro,
3: y no, está disponible y se recibe. O sea, vemos que los niños nacen y se los administra con la hepatitis B y con la BCG, que es para tuberculosis. Y mira, estamos cerca de las 50.000 dosis ya, ¿verdad? Administradas. O sea, la gente está acudiendo. Los que acuden menos, digamos, porque no es que salen de alta instancia, son los niños que nacieron antes, ¿verdad? Noviembre, diciembre, enero, febrero, marzo, son los que están acudiendo menos.
1: Menos, claro.
3: Pero aquí hay una cosa muy importante que lo dijo la doctora Julia Acuña hace poco. Este virus tiene predilección, o sea, los que más caen son los niños sanos.
1: Sí.
3: ¿Verdad? Los sanos, los gorditos, los rozagantes, los alimentados a pecho materno. Es como que hay una predilección del virus por esto. Entonces, no confiarse, no, mi niño es gordito, rosa, está todo bien, no se enferma nunca, porque ese es el virus, parece que tiene más predilección por él, y son los niños que generalmente enferman, ¿verdad? Entonces, si no recibió todavía, acudir a los vacunatorios, y cualquier cosa, cualquier duda, cualquier consulta, el número 138, directamente 138, sin asterisco, numeral, sin un prefijo, nada, es una línea directa al PAI, que es el Programa Ampliado de Inmunización en el Paraguay, y ahí uno puede evacuar cualquier duda o cualquier consulta o cualquier queja que tenga de algún tema de inmunización que tenga que ver con todo lo que sea vacunación, lo puede hacer ahí. Está disponible y es una línea directa, gratis. Yo lo puedo decir, yo vivo en, San Pedro de Comandillú, vaya aquí en mi centro de salud, ¿qué me queda más cerca? Y
1: claro,
3: te van a decir, señora, váyase a Orqueta, váyase a Santa Rosa, váyase a la comunidad que tiene más cerca, váyase a Santa Aní. Ahí está disponible, hay tantas dosis todavía. Esta información está disponible.
1: Es muy importante, doctor, esta información realmente, así que bueno, toda la audiencia también ya se está sumando, así que mamás recientemente que ya están por tener sus hijos, que seguro estarán escuchando, y bueno, esta campaña a continuar, a seguir para evitar, digamos, bronquiolitis y demás también que puedan causar, digamos, a una...
3: Exactamente. Y tenemos que acordarnos que este virus también afecta a los adultos mayores, entonces cuando nosotros le estamos vacunando a nuestros bebés, le estamos protegiendo también a los abuelos.
1: A los adultos.
3: Así mismo. Y lo pueden recibir con cualquier otra vacuna, no importa si recibió la semana pasada o le toca recién dentro de 15 días su vacuna normal.
1: No importa eso, lo puede recibir igual.
3: Sin ningún problema. Porque es un anticuerpo.
1: Genial, doctor. Muchísimas gracias por esta información tan importante para todos.
3: A vos, un fuerte abrazo y saludos para toda la audiencia, que tenga un lindo día.
1: Gracias, gracias. Gracias igualmente, doctor Ernesto Weber, también comentándonos un poquitito de esta campaña. Así que importante, así que los chicos, los adultos también ya vacunarse. Van de las 8 de la mañana, ¿cómo anda la audiencia?
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1: Ya me quiero, ya como lo callé la vacuna yo. Sí, hay que ir.

¿Cómo están por ahí, por esos lares? ¿Qué tal está la calle? ¿Está lloviendo o no está lloviendo? El astro rey salió a brillar como tiene que ser. Abrí tu casa, abrí tu persiana, abrí todo para que entre ese sol, que ilumine tu casa.

0: extender ahí tu edredón, vuelta y vuelta, para que mate todo. La única manera, ¿eh? ¿Verdad? Este sol es impresionante, ¿eh? Abrí toda la casa, la ventana, que corra toda la humedad. Hola.
1: Hablemos, doctor. Gracias, gracias.
0: Gracias, doctor.
2: Yani, qué importante es la vacunación a los chicos realmente.
0: Sí, no, muy
2: importante. Previene muchísimas cosas.
0: Sí.
2: Yo también tengo un puesto de vacunación para niñas mayores de 18 años. Cualquier cosa me contesta.
0: Sabía que iba a salir con eso, sabía.
3: Yani, sea tú la cuñada, me va a hacer. Me cuay, madre, me va a venir a la recua.
4: Yani, hermosa de mi corazón, para ese tipo que le da tiempo a su pendeja, de tabuca, pepe, araña, en bochica, cera, o sea, ¿por qué no anda nomás soltero, pero nunca solo, ese caballo?
0: Este viernes locura, sin mochi.
4: Pura, pero nada, venía a acompañarse.
1: Yani, disuelta tu tipo tiempo, yo ya sabe, plato, yo le llegué todo el viernes.
5: Capaz. Bien, un día, Yani. Espero que tengas un lindo día. Un saludo para los partidos de Amandao. Acá te escuchamos en Encarnación. Está lloviendo acá, Yani, en Encarnación.
0: ¿En serio? ¿Está lloviendo en Encarnación? Ana.
6: Se cayó de mejato ya tiempo. A mí, pues, pidiendo ya, como ahí me da esa tarea, ya podemos a los otros niños.
0: Prepararé la cama, perfumaré. Hoy voy a preparar mi cama, voy a perfumar, me voy a duchar y me voy a acostar a dormir. Dame tu piel de luna. A nadie. Cerrado. Yani, mi amor platónico, acá escuchando sin falta por la app en el hospital con mi mamá con 76 años que tiene neumonía. Saludos, señora. Recupérese. Ay, ay, ay. Fuerza, fuerza, ¿eh? Así que a vacunarse. Acá le tenemos a la doñita de 76 años que está internada, ¿eh? Fuerza, César, ¿eh? Gracias, doñita. En plena sintonía, ¿eh? Ya vas a salir pronto.
7: Bajamos la
0: cabeza.
7: Hola, Yani. Por fin, viernes. Con mucho ánimo. Es un viernes muy lindo.
8: Muy, pero muy buenos días. Hermosa, ¿qué tal? ¿Cómo estás?
0: Súper bien.
8: Espero que muy bien, Joelito, campeón. Para la Portejina. Que tengan un excelente, bendecido viernes.
0: Gracias, igualmente.
9: Ni vos te crees, Yani, eso que recién dijiste. Buen día. Ni vos te crees.
0: Ay, tengo hambre ya. De 34 minutitos van de las 8 de la mañana y esto suena así hasta las 9. Esto es para el pueblo.

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4: Dale, Pablo, que más de uno nos está esperando. Y más de uno se quiere más.

0: 52 minutitos anda desde las 8 de la mañana. No, no, no. Oh, un rosario tijera. Ahí vino ahora. Ahí vino la tijera. Hola, Ceci. Sí.
1: No, Cecilia. Cecilia.
0: Llámenle, acá está Cecilia, está con nosotros.
1: Cecilia.
0: Acá. Sí. No se porta ni bien. Ella es muy bonita, Sí. La CM más bonita que me tocó. Sí.
2: Ay, pues.
0: Sí. Ella, justo ya es buenita, chiquitita, ñambeñita.
3: Qué mal tu casa.
0: Es todo así.
3: Qué mal tu casa.
0: Sí. No seas malo, jueguito.
3: No me decís más que nada.
0: Pero a esa enanita chiquitita no le vaya a sacar de su lugar. Ay, ay, ay. Esa Segunda Guerra Mundial, bueno, con ella conocí la tercera y vas a conocer la tercera guerra. Aquí no se dice, me estoy volviendo loca. Ya te digo. No, vamos, ya, güey.
4: Yanni, mi amor, envíanos un beso a Nahuel, a Erico y a Dani, por favor. Te amo, bebé.
0: Beso, amor. Saludos. Saludos para Gaby. Euge, que está cumpliendo años también hoy su día, así que de mi parte va ahí, de parte de toda la audiencia también, Gaby, querida, que estés cumpliendo un hermoso, feliz cumpleaños.
4: Ya, mi amor,
0: un boca a pú, para... Sin querer. Para Gaby, Euge, está de cumple. Y a toda la gente que está cumpliendo años su día,
2: Chau.
0: Sí, hoy.
2: Ya, tu hora será.
0: Parán de las sobre, mi
5: hola, Yanni, mi amor, ¿cómo estás? Fabio, soy.
0: Escúchame.
4: Mandale cumbia, hermano.
0: Bueno, gente, nos vamos. Mañana estamos puntualmente a las 7 de la mañana con el show de Palma. De 7 a 10 de la mañana estamos mañana en vivo. Desde muy temprano. Bueno, mañana un poquito más tarde. Sí, mañana chiqui más tarde. Me voy a dormir hasta las 6 de la mañana mañana.
6: Oh, wow.
0: No, voy a dormir sola. Hoy sí, sola. Sin mochila, por favor. Bien, boludo. Y mañana el partido a las 22 horas. No, hoy juega España-Senegal. ¿Así era? ¿Senegal? No. ¿Quién juega hoy? ¿España con...? Sí, Senegal parece que... Pero hoy juega España, lo que sí que bueno.
5: Oye, ya, niño, vamos, ya, estoy afuera ya.
0: Ya voy. Bueno, no. Hasta mañana, que tengan un resto de jornada maravilloso. Ya se viene Bicho Rivero y todo el equipo. Gracias, Ceci, gracias, Juanito, gracias, audiencia. Hasta mañana, chau.

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8: A la puta. 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

sabes todavía lo que querés, Ina, y me decís que no, no sabes lo que querés. Yo te voy a decir lo que vos querés. Sí. Por eso no querés, porque no sabes, pues, qué es lo que querés todavía. Vos te decidís.

0: no me acuerdo. Qué bruto. Lo peor de todo, no sé si te pasa a vos, Tatuca, pero a mí vos me restás y yo me río, me da un ataque de risa. Y vos, ¿serio está? Y yo me río, o sea, no sé cómo decirte. Sos una mierda, te dicen, y yo me río. No, pero espérala, porque no te vayan a enojar. Y más se enoja la persona. Porque estaba enojada contigo y te putea, y yo me río, y más enojado termina la persona. Y yo no sé qué pasó. Sí, no entiendo qué pasó. Sos una cagada. Me río. Dale, ya está leído. Yo demasiado en serio tomé esa frase que dice: el que se picha pierde. A mí no me gusta perder. No me gusta y te lo perder. Entonces yo no pierdo, pues. Si discutimos, yo no discuto. Si te enojaste, yo no perdí. Porque el que se picha, pierde. Y yo no me picha.
1: Y soy yo.
0: Sí.
1: Ya estoy camino a la radio. Te llevo los tres elementos. La marca, lo malo que me faltaba.
0: La que vos quieras. La que vos quieras. Que... El que vos quieras, ese gallo. La puta. Para cosas delicadas, ya están los guys. Nosotros cuando somos delicados. Para eso se crearon los guys. Bicho de mi corazón, ya tenés un pack bien frío. Ahora ya se toma Lore, soy saludos, dice. Hola Lore. ¿Cómo te va, Lore? ¿Qué estás haciendo, por ejemplo, a esta hora de un viernes? ¿Qué estás haciendo? Pues yo estoy solo acá. O sea, está Ceci y Tatuca, pero es lo mismo estar solo. Porque no te hablan, no se ríen contigo. Entonces, ¿cómo estar solo?
2: Bicho, te has puesto 200.000 que no me vas a transferir ahora. No, tengo 300.000 en mi cuenta.
0: Está muy buena.
3: A ti, ¿cómo estaba, Matico, bicho? Mario Deporte, por un mío.
0: A la puta. ¿Quién me preguntó este? Hola.
3: A ti, ¿cómo estaba, Matico, bicho? Mario Deporte, por un mío.
0: A la puta. Siempre ese caballo, siempre. La idea es siempre sumar. Brian Orrego, ¿ese quién era? Bellerán a los infieles, dice. Brian Orrego. Y por casa, ¿cómo andamos, Brian?
4: En
0: dulce, cacho, bajé la
4: sea, ay, caballos, pilín, chiquitín. Qué lindo viernes, Carlos. O sea, qué lindo día para chupar, para tomar, para pasotear.
0: Sí.
4: Ya unos niños cascuela.
0: Sí, señor.
4: Con H.R. Alonso llega, baila. Seguro. Y cuatro, vamos a llegar con puto tuya. Es dulce, Carlos, gracias a Dios.
0: A mí, un amigo que vive hacia los H.R. ya me avisó que estaba reempalangueando hacia la casa HR. Pero eso pasa. Vos, por ejemplo, cuando viajas te das cuenta que en una ciudad llueve, en la otra sale el sol. Y así pasa hacia la casa HR. Hacia la casa de HR está reempalangueando. Siempre hay raudal por ahí. Bicho, mi amor, un beso tuyo, lo que quiero. Dice Romina, siempre hay raudal por ahí. Bicho, mi amor, un beso tuyo, lo que quiero. Dice Romina.

0: en la vida. Te aviso y te voy a seguir avisando.
1: Va a ser rico y otra vez parece, será. Tira algo frío.
0: No arranco ya.
1: Te llevo otra vez. Ahí está, pues. Ya que tenés tanto tiempo.
0: Hoy vamos a ver otro partido. El partido de ayer fue un partido de práctica para Francia. Hay que decir las cosas como son. Partido de práctica tuvo Francia contra Marruecos. Qué porquería de partido, o sea. A la porquería de partido, o sea. Le pasó por encima Francia a Marruecos 2-0. Hoy España-Bélgica. El ganador de España-Bélgica va a jugar el martes que viene la primera semifinal con Francia. El día de mañana. Mañana ya es sábado, ¿cierto? Mañana sábado Noruega-Inglaterra a las 6 de la tarde. El ganador de este partido juega contra el ganador de Argentina-Suiza, que se juega mañana a las 10 de la noche. Ya están empezando los perros a hacer su apuesta como loco. ¿Quién gaña? Gaña. Maño. Dani, ¿quién gana?
2: Iba y cuañara. ¿Cómo parece?
0: España, Bélgica. España. ¿Patuca? España. Ceci. España. Sabes mucho de fútbol. Tanto le gusta el fútbol que.
3: Cecilia.
0: Es tan fanática de
3: fútbol. Le he dicho dejar ese carruaje, cara.
0: Canta.
1: De bicho, ¿y cuál es mi mamá guapete, loco? Yeah. Eli, nunca más, ya no me saques ahí, desgraciada, de comentarse.
0: No, mensaje.

0: Excelente la programación, bicho. Saludos desde Villeta, dice Luli. Hola, Luli. ¿Cómo te va? ¿Qué tal el cumpleaños de Moncha, bicho? Dice. No me fui yo al cumpleaños de Moncha, pero le llamamos ayer en el stream. Le llamamos a Moncha a felicitar.
1: ¿Y qué tal, bicho? Estuvo la farra en lo de Moncha.
0: No, no me fui.
1: Ven allá. Está Jeula, bésame, bebé. Bésame, bésame, me meté, bebé, Guri. Allá, bicho. El estadito.
0: No, no me fui yo a... Estuve en otro cumple en la oficina, en cumpleaños de la negra, fue ayer de Ingrid. Estuvimos en otro cumple. Yo también quiero un beso tuyo, bicho, dice. Hola. Él le dice en su perfil. Hola, mami, ¿cómo te va? Pues ni no vaya.
2: Bien, yo me tengo. Che, viste el partido de Francia, Marruecos. Qué bárbaro.
0: Uy, de Francia.
2: Vení, me encuentro allá. Ah, están la Paraguay, jugar allá.

el salir a buscarla a Francia te cuesta caro. Difícil, ¿eh? Si no le esperas a Francia, pasa esto. Chipa, ey, guaycha, ¿qué puedo? Al peor mamá se lo pichado. Vamos a hablar de fútbol. Chipa, ey, guaycha. No hay con qué darles. Puta madre, no saben a dónde te va a chutar esa pelota. Sea abajo, arriba, al ángulo, al otro lado. Si te va a cambiar de palo, ñan de llana. La verdad que admirable lo que fue el partido Paraguay-Francia. Posiblemente sea de vuelta el partido más difícil de Francia en esta Copa del Mundo. Hasta ahora por lo menos, vamos a ver qué tal. Si no, España se cayó ya. Muchos dicen que vamos a tener una final otra vez Argentina-Francia. ¿Cómo que pasa? Te espero en Nueva York, dice... A la puta, con lo que me gusta Nueva York. Dios mío. Tiene tantos lugares esa ciudad.

0: ¿Sabes algo que me gusta mucho Nueva York? Porque es la ciudad que no duerme. Todos los días vos podés hacer algo diferente en algún lado, en alguna esquina, en algún barcito. Acá puedo salir ya, ¡pap!, te encuentran muy rápido, acá se te ubica. Allá nadie te puede llegar, no te va a llegar a cruzar nunca con alguien. 666.
1: Se las condiciones de alcohólico y te iba acá. Después ir a mover caña de bus y bueno, de causa de ni café en la huella. Vamos con René, güey.
0: Sí, o sea, yo estoy igual, ya. Qué lindo va a estar el partido de hoy, España-Bélgica, y los partidos de mañana, ya. Ay, no, socorro. Pues ya me estoy empezando a poner triste. Porque ya va a terminar el mundial. Y después vamos a ver en cámara lenta y otra del fútbol. De lo que se viene. Hola, bicho, ¿qué tal? Saludos de Villarrica. Soy Claudio, un oyente fiel. Dice, trabajando con mi hermano Osvaldo. Dice, mira, este es un Claudio fiel. Porque yo tengo un amigo que se llama Claudio también, pero él no es fiel. Él es del otro team. Dormir es lo que menos vas a hacer acá, me dice. A la puta. Ah, que vea, no me haya que tentar, no me haya que tentar. Pues ya, hasta de Nueva York y nada, yo coge.
2: El que elige no coge, ellos, ¿verdad, bicho?
0: Sí, claro, rápido, rápido.
3: A ni Eretti Rivero. Es ojape, ella topata. Es ojape,
0: no.
3: Algún alguien te
0: no
3: va a contar.
0: No, no, no.
3: Por... No, alguien te. A ni Eretti. A ni Eretti la tal parte no me van a encontrar. Vos la paga.
0: ¿Cuánto apostamos? O sea que no.
4: ¿Qué está la droga, esa puta bien allá, bicho?
0: A la puta no escuché. ¿Qué pasó?
4: ¿Qué está la droga, esa puta bien allá, bicho?
0: Un saludo para Robert Paredes de Corona. Ya está su plus, le dice su jefe Ignacio López. Gran tiburón blanco, dice. Algún día tenemos que preguntarle a los repartidores si estar trabajando tantas horas, todos los días, con un arriero ahí pegado a tu cuarto, te genera alguna especie de atracción. Porque toditos raros son de tu tipo ya. Yo trabajo con Tatuca, pero él está medio lejos. No estamos sentados uno al lado de otro, ¿entendés? Y después hay mujeres también, ¿verdad? Que están por acá, ¿verdad? Nuestras compañeras. Puedo decir que veo mujeres. Serando Bapucú, sí, pero veo mujeres, ¿verdad? No, es que no veo mujeres. Da igual verle o no, pero veo. Pero un repartidor que está ahí todo el día pegado al cuarto de su socio. Ahí ya pone su brazo, ya baja su codo sobre su cuarto, pasando por la hierba. No sé qué es lo que pasa, dicha. El chofer abre su guantel, ¡pla!, le roza su codo a su compañero.
5: Buen día. Qué lindo día, bicho. Hoy estira a esas chicas trans, esa tipo Shirley Boone, ¿eh?
0: ¿En serio, bro?
5: Eso son los que mejor vetean, será.
0: No,
5: no, no.
0: ¿Dónde va? ¿Dónde vos estabas? ¿Dónde vos estabas? Ya ni está bailando.
6: Respondeme que mi batería se va a terminar.
0: ¿Cómo andamos, Yanni? Ah, vas a dejar tu perfume y te vas a ir. ¿Qué vas a hacer más tarde? ¿Qué hay? Yanni
3: Orlando Rivero. ¿Dónde podemos encontrar ese amigo con plata? Se me anda a andar. Se pela, se pone. Me anda a
0: escoger.
3: ¿Cómo me diga tú ya, topa? Mira ese consejo. Yo no tengo ese amigo ahora. Amigo.
0: No, ese sí o sí tenés que tener. Decía, hoy entra un trans, decía, ¿verdad? Y bueno, y cada uno hace lo que quiere. Cada uno decide dónde ir a armar quilombo. Metele ese caballo. A mí no me tira, pero si a vos te tira, metele ese caballo. Tenés todo mi apoyo.
7: Hola, buen día, mi amor. Hola. No me queda de otra que escribirte acá en la radio. ¿Dónde nos encontramos hoy? O te espero en lo de siempre. Porque se me perdió tu número.
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0: Arrancamos, señores. La edición viernes de Yaumina. Hoy no se pide permiso. Mañana se pide perdón.
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1: La UEFA criticó duramente la sorprendente decisión de la FIFA de no mantener la suspensión automática de Folarin Balogun en este mundial, calificándola de sin precedentes, incomprensible e injustificable. El delantero estadounidense Balogun, expulsado contra Bosnia y Herzegovina, debería haber cumplido la suspensión para el partido de octavos de final contra Bélgica, que se celebrará el martes 7 de julio. Sin embargo, la Federación Internacional de Fútbol Asociación, FIFA, por sus siglas en francés, optó por no imponer una sanción inmediata al jugador de 25 años, lo que significa que el máximo goleador de la selección anfitriona estará disponible para jugar.
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0: De Yaumina, la M y la F. ¿Qué pasó? ¿Cómo me andaba, socio?
1: Ay, con el conde de Huiche, gordito, hermoso.

0: Nada después. Buen día, Ruli. ¿Cómo andamos?
1: Buen día, bicho. Buen día, Joel. Buen día, Palma. Buen día, HR.
0: Llegó Héctor Ramos. Evidentemente paró la tormenta. Paró la tormenta hacia su casa, pues me estaban comentando que había ya relámpagos. Se estaba reempalangueando hacia
1: tormenta
0: San Lorenzo.
1: Tormenta electrónica.
0: Buen día, Capé, ¿cómo te va?
2: Buen día, señor Bicho Riveros, la Ruli, Laura Machuca y Zapato un lado, Juan Filipe. Realmente anoche sí.
0: Ahí se me
2: coja. Ahí la tiempo, pero ahí coge buena.
0: Pero estuvo feo ayer el tiempo. Yo cuando me estaba yendo a casa estaba goteando.
2: Marca lluvia, pero
0: 80% lluvia marcada para hoy.
1: Pero más tarde va a llover.
0: Peor que la Ruli el clima.
1: Ay, pues, ¿por qué, Dios?
0: Y no se le entiende.
1: Hoy es día de la apreciación del carpincho.
0: Sí.
1: El carpincho.
0: ¿A dónde te acaricia el carpincho?
2: Yo sabía que, según mi abuela, carpincho cura es un buen remedio.
1: El remedio carpincho cura, el capibara. Pero así no, hay que comerle.
2: Así como uruguayo.
1: Porque es muy tierno.
0: ¿Pero te gusta acariciar el carpincho?
1: Nunca toqué un carpincho.
0: ¿En serio?
1: No sé cómo es.
2: La acaricia pues, a pelea. Cuando se dice,
1: tampoco nunca comí
0: ese
1: carpincho.
0: Va a acariciar.
2: Que anda por el desierto, así por la campaña, a pelea.
0: Mucho a pelea y acariciaste vos.
2: Sí, claro. ¡Ah! Me encanta.
1: Espera un poco, a pelear. ¿A conejo ahora?
2: Y a vos, te gusta tatucita.
1: La bolita, bolita.
0: Está tu bolita.
1: Bolita. Yo nunca comí el carpincho, nunca probé.
0: Sí, tenés que probar, Roli.
1: Eso silvestre, Roli, nada.
3: Yo tengo acá un carpincho todo venoso.
2: También es dragón para que tenga hambre.
4: La carpincho, la capibara,
1: capibara con estierno, gente.
4: Carpincho,
1: no, es una cosa tierna, un animalito.
0: ¿Cómo se llama tu barrio en San Lorenzo, Capé?
2: Barrio Fátima.
0: Barrio Fátima, ese
2: no,
0: es el
2: San
0: que
2: Isidro,
0: tiene.
2: Allá voy, San Isidro.
0: San Isidro, ese es el barrio que tiene mucha lluvia.
2: Pero siempre
0: la gente ahí de San Lorenzo que le guste la lluvia tiene que mudarse al barrio San Isidro.
2: Pero igual vengo siempre a cumplir mis trabajos y mis quehaceres.
1: Problemas de raudal también hay ahí.
0: Vendemos, Ruli.
1: Hay que avisarle al intendente para que HR pueda venir a su trabajo.
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0: Así mismo, los mensajes que están llegando a nuestro WhatsApp que está habilitado.
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0: Hola.
4: Juli, la carquillena, la capibara,
0: avísenle el que tiene capibara, la Ruli quiere acariciarle. O dice que nunca acarició un capibara. Ceci, ¿vos ya acariciaste un capibara?
1: No, yo vi el capibara, pero no le toqué.
0: Ahora tenemos que son tan amargadas las dos. Hola, bicho, ¿qué tal? Por el departamento de Caguazú, para ser específico, en el distrito Raúl Arsenio Oviedo. A las 5 ya empezó a llover, pero ahora salió ya otra vez el sol, dice, ¿viste?
7: Yo quiero saber.
0: Vamos, San Isidro, tu barrio.
2: San Isidro.
0: Ese pasa en San Lorenzo. Barrio San Isidro, llueve. Increíble. Y al lado, en el otro barrio, no llueve.
2: Así es la vida.
0: Así es. Es que yo creo eso.
2: Un día Robi, otro día Jacu, otro día Murillá y otro día YSP. Otro día
0: cuando viajamos con Baecha para vos llegar a una ciudad, lluvia, quilombo, después yo, pasa sol.
2: Pasa, vos vivís en la capital, yo vivo en la campaña.
1: Ese no, no es la campaña.
2: Ya es el interior, ya es fuera de Asunción.
0: San Lorenzo creo que ya es más grande que Asunción ahora.
2: Pero vos estás radiante en una zona como la luna.
0: Desastre mi zona.
8: Bicho, wow. Un juguetón te va a gustar, Ruli.
9: Yo me enteré algo en un grupo musical que tocas. Dice que tu novio se llama Marco Baez, el percusionista, ¿cierto?
0: No, el percusionista, no, Marco Baez.
1: No, Marquito es casado, tiene su familia.
0: Es lo que a vos te gusta.
1: Basta, no inventen. Le quiero muchísimo a Marco, es un profesional de primera línea.
0: Sí, seguro.
1: Un saludo para él porque como él no hay dos.
0: Marquito, seguí tocándola.
1: De hinchar, no.
0: ¿Qué
1: no.
0: instrumento toca él? Aparte de la guitarra.
1: ¿Eh? No, él toca percusión.
0: Percusión, sí, o sea, golpea bien.
1: Sí.
0: Claro,
1: claro, su instrumento maneja bien.
0: Sabe manejar bien. Sí,
1: claro.
0: Claro, ahí está, y vos sabés eso.
1: No, yo no sé.
0: Claro que está, vos dijiste recién.
1: ¡Ey, boludo!
0: ¡Vos no viste! Su instrumento maneja bien, dijo, ¿verdad?
2: ¿Vos no viste? Me salió muy bien de corazón.
1: ¡Qué bombas son! Se puede enojar su familia.
0: Sí.
1: Tranquilícense.
0: Y se tiene que enojar. Se debería enojar.
1: Bueno, porque estoy hablando de manera musical. Él es un super músico.
0: Sí. Percusionista salió del grupo. Percusionista off.
1: Marcos, le quiero muchísimo.
0: ¿Y vos qué tocás, Camé?
2: Todos los órganos. No tengo problema.
0: Ay, guau.
2: Si te falla el otro, te sale bien la otra.
0: Ahí está. Mira, me están enviando un video de la cabina. De unos repartidores de agua. Espera, ¿qué?
10: La mira, colega. ¿Qué no está tocando?
0: Doblan juntos.
10: ¿Qué está tocando?
0: Mira, pone su mano encima de la mano del otro en el cambio. Es que es así, yo estoy seguro que es así, bichi. Dice, te esperamos, Gor. Felicidad a todos los choferes, día del chofer, dice. A todos nuestros choferes, guys, que escuchan Palma FM, muchas felicidades, malditos infieles.
11: Araganes.
0: Homosexuales que andan.
12: En la casa de.
0: Hola, bicho, te saludo desde Coruña, oriunda de Bocayatú, del Iabú, dice Epifania. O sea que hace poquito nomás estuvimos grabando con Baecha en Bocayatú, del Iabú.
2: Sí, lindo lugar.
0: Tenemos.
2: Hasta por Santa Elena para llegar ahí.
0: Sí, así mismo, mi querida ciudad Santa Elena.
2: Muy tranquilo. Sí. De las plantas, de los árboles, hermano.
0: Tenemos que hacer un paseo a Santa Elena. Vamos, pues, Ruli, yo tengo una casa en Santa Elena.
1: Y
0: el equipo Palma.
1: Vamos, dale, pues. Sí. Vos grabaste lo que dijo. Él sí está invitando.
0: Hay muchas habitaciones y muchas camas.
2: Moody.
0: Para que entremos todos. Hay una habitación matrimonial y después hay varias piezas de varias camas. La matrimonial, creo.
1: ¿Vos estás hablando de una casa o de qué?
0: Una casa, al costado de la iglesia de la casa. En Santa Elena. ¿En serio?
1: sé, bicho, toca.
0: ¿En serio te digo? Vamos, Rolly.
1: No sé. Ay. Escucha,
0: así después, vamos a estar todo el día, ¿no?
1: Si me decía al lado de la iglesia, entonces puede
0: o sea, que queda espectacular la casa porque para ir a misa. Está al lado. Y hay veces que silla en la vereda y escucha la misa.
2: Yo cada año me voy a la ciudad de Mbocayati porque se hace ahí a mi primavera, a mi juventud, y me lleva sí o sí de jurado con Rosy Alderete.
11: Buena gente. Para.
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12: Mi tío tiene un burro.
13: Ah, no te puedo creer.
12: Sí, en serio. Ahí en su casa tiene él.
14: ¿En Guarambaré?
12: En Guarambaré.
14: Ah, mira, mira un poco.
12: Pero malito el burro.
14: Ah, es malo.
12: Mi tío tiene.
0: Oye, Ana, Naiguaisha. Entre una que tiene un burro y la otra que quiere acariciar al capibara. Esta radio se fue a la mierda. Yo ya dije que esta radio hay que alquilar o vender.
12: Pero malito el burro.
0: Ah, seguro que te patea porque huele tu mala onda.
2: Educale.
0: Es que pico le da educa así, ya genial de compañera.
1: Un burro carguero, ¿eh?
0: Acá
1: ¿verdad?
0: Nosotros tenemos un burrito también, pero este se ríe todo el día.
13: En la casa
0: de
12: fue malito el burro.
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0: ¡Qué horror!
2: Si usted tiene acá una cámara.
1: Yo, acá hay dos cámaras. ¿Dos?
2: No. Pero todo está codificado. Pero tienen que grabar esto que hace Orlando Bicho Rivero.
0: ¡A la puta!
2: Vean, más que de tu ya será de la Juve. Pues estoy sorprendido por ese año también. Espero que sea. Que justamente llevamos en van de venas. ¡Huerco! ¡Marginal! Es que el mango con ese radio, es que el mango de... ¡Qué imagen!
0: ¿Y quién eres?
2: ¿Quién eres en Bocuave?
1: Cálmense, cálmense. 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
2: Y después la familia. Brilla. A mí, qué papinati. La familia. La profamilia, ofendida, vive Yibabu, Peñaca Ani.
0: Bicho, Ruli, callate, Ruli. Bicho, estoy en agosto por Mbocayati del Yibabu y les invito, dice, serán bienvenidos, dice.
2: Dale, porque apellé gracias a mi Ayahaya. Te paga PTI, bus Ayahaya.
0: Sí,
2: bicho, me encanta bicho. La campaña.
16: A capibara, güey, tierno donde hoy no vieron a Epoco ese. A ver, mismo venían de socios de ahí. Villa Pobio.
0: Rolly, mirá, cierto, y vos pensás mal, morbosamente sucia, dice.
16: Cada uno es libre de hacer lo que quiere. Bicho Rivero, tenés razón. Lo que seguramente no pega cuando le dicen, ahora mi turno, papi. Bicho.
0: Para
16: Brian, que es su señora lo que no
0: lloró
16: todavía.
0: A la puta sea la señora de Brian. Acá me están enviando. Mira, está familia Rivero. Acá está. Esta es la casa. Y acá está la iglesia de Santa Elena. Mira, vos los perros que rápidos son. Sea. 5 de octubre.
1: Como vos describía, parecía algo raro. Por eso no te creí.
0: No, ahí está, Rolly. Este es el frente de la iglesia. Este es el costado. Esta es la casa.
2: ¿Conoce Boruli y Ciudad Santa Elena?
1: No, no conozco.
0: Muy tranquilo. Esta iglesia no tiene muralla, tejido, nada, así todo libre.
2: Buenísimo.
1: Sí. ¿Y en serio puedes de tu vereda escuchar la misa y eso?
0: Claro. ¿Dónde sí.
2: ¿Dónde está? ¿Dónde está hundido? No tiene muralla.
1: Tomamos mate y escuchamos la misa.
0: Sí, mate, lo que vamos a tomar.
2: Y su túnel de las plantas, ese de los árboles, es espectacular.
0: El túnel verde, no sabes lo lindo que es. Sí.
2: Un túnel que es lindo. Uber.
0: nos vamos a la música,
2: Tatuca. Por favor, con la música paraguaya. El programa Ñandé de Zapatulado para algo tenés que servir. De cobrar por algo radio, ¿ves? 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Y también, obviamente, la Ruli, que tiene una voz sensacional y muy talentosa.
1: Qué amable que vino.
2: Ya, toda la vamos y no te va a cachaco.

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1: Seguimos con la programación y abrimos la línea. ¿Quién anda por ahí?
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0: edición, segundo año consecutivo histórico en el Paraguay. Semana que viene le voy a tener novedades de un streaming de WRC que vamos a hacer. Le va a gustar a los perros, les aviso. Dicho, puedo decirle a HR que le envíe saludos a mis compañeros de la OFI que una vez probaron su marinera y se quedaron encantados. Javier González y Carlos Adorno se llaman, dice.
1: Javier González y Carlos Adorno, gracias por la preferencia. Peyuguayique Café, Peyuguayique Janota.
0: Saludos por nuestro día, Paul, Tito y Cristian de la empresa Bafana, dice, están en la cabina. Se están yendo ellos en la cabina, repartidores también. ¿Dónde están los muchachos? La foto que salieron un poco serios salieron. Ahí salieron un poco serios. Ahí está, gran saludo a todos los repartidores, carajo. Hola, hola, hola, hola.

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1: 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Ala chere, ordená el tema. ¿Cómo?
2: Porque él es tu hijo mimado, hace lo que quiere.
1: No, vos tenés que solucionar eso.
3: Yo tapado y se deja en Bocuni en la música.
1: Bicho, vení a Villaliza, hoy empiezan las patronales, dice Villaliza. Mira un poco las patronales de Villaliza.
2: Creció enormemente la ciudad de Villaliza y pon a la Villaliza.
1: Del 10 al 15 de julio, patronales y festejos.
2: Zapatulo, por un tiempo aplanó Villaliza.
1: Sí, él conoce muy bien Villaliza.
2: Yo me entenderé.
1: Sí. Yo soy de la ciudad de Villaliza también, así que gran saludo. Saludo a los amigos. Rey Miranda justamente me escribió recién también, gran villaliceño.
2: De tanto que se iba, se asfaltó esa casa.
1: En Villaliza, sí. Sí. ¡Vendemos, Ruli!
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1: ¡Hola!
5: Orlando Bicho Rivero, neta culo, tacuchilo, puerco.
1: A la puta.
5: Bicho, ñandú la polca, carajo.
1: Polca, polca, polca. Felicidades a mi papá Chiqui, gran fanático del Partido Liberal. Somos de Capiatá, quinta compañía, dice. Muchas felicidades, Rocío, para tu papá Chiqui. Hola.
6: ¿Qué te ha dicho? Somos de Partido Liberal, que te estamos escuchando en el vehículo. Dentro de la cabina, ¿dónde estamos? ¿No crees que toca la palanca, bicho?
1: Mira, Cormore. Saludos al Capiatá Rally Team. Este fin de estaremos compitiendo en un mini rally por alto. Dice, mi amo, Campeonato Paraguarí 2026. Tercera fecha, Circuito Tucán, 11 y 12 de julio. Qué grande ya, Centro de Volante Paraguarí. Acá me envían la promo de la máquina 115. Arnaldo Benítez, piloto, copiloto Matías Benítez. Categoría STD. Qué grande los perros ya. Saludos a todos los team de rally que nos escuchan siempre. Bicho, mirá nuestro video. Somos los repartidores de OTR, dice.
7: Siempre escribe.
8: Hola, hola, hola, hola.
4: Okay. Yo quiero caja para budín.
1: Para ahí los muchachos listos para salir. Listo para salir. Estás haciendo dieta, Ruli. Vas a tener visita. Bicho, Saludos a los choferes fúnebres. No, Yaru, ser chofer fúnebre, éxito. Me encantaría trabajar por el cuerpo de Héctor Ramos, dice. Ay, cuépete. Sí, a todos los choferes fúnebres. Yo no podría ser chofer fúnebre, sea, porque demasiado lento se va. Yo necesito.
4: Yo pensé que me iba a decir, me va a pasar toda la tristeza.
1: No,
4: esto,
1: no. Plata de Rulín. Trabajo, trabajo. Sí.
4: Yo, ¿sabes qué?
1: Tatuca no va a poder ser chofer fúnebre, pues va a querer poner música fuerte. En el auto, no podés estar ahí.
4: Una vez canté en un funeral. Y después dije, nunca más voy a cantar. Yo no puedo.
1: Yo,
4: cantar.
1: Por ejemplo, me voy a adelantar. A toda puta mierda.
2: Este pasa la cajón.
1: No, ese no se tranca bien. Aparte no le va a pasar nada si llama, ¿no? No. Pero a toda puta me voy a ir. Sí, la flor lo que no va a llegar ni uno. La corona.
4: Qué insensibles que son, en serio.
1: A la
4: no
1: puta, Ruli.
4: Yo no puedo cantar en esas situaciones porque me pasa todo el dolor de las personas. Me cuesta, ¿cierto?
2: Te digo. Te ya potita.
4: No, pero yo no puedo, ni por plata, no, no puedo.
1: Y por lo visto nosotros malos somos.
4: Ustedes son
1: rápido
4: unos
1: a la hora de ganar plata.
4: Son unos fríos, sin corazón.
2: Vos, bicho, vos me andes, si me vendete la plata de ganas agua.
1: No.
6: Bicho, ¿a vos qué te gusta del rally de los autos? ¿Te gusta
2: que se
6: tocar
2: van?
6: La palanca?
1: No, me gusta ver las máquinas rugir.
2: Y las mujeres que hay como gatas salvajes.
1: Ay, por
8: el bueno, y ustedes, por eso lo que se quiere ir al rally, bicho.
1: ¿Por qué?
8: No para mirar los camiones, sino a las mujeres que muestran teta y cola.
1: Puta.
9: Esa Luciana, casi dándela. Sí, va, por favor.
1: Siguen enviando videos los muchachos repartidores. Saludos, Félix López, a todos los muchachos. Voy a decirte todo, Ruli.
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1: Un saludo para el doctor Wilfrido Javier Maldonado. Saludo también para nuestro amigo Silvito. Abrazo, mi amigo.
2: También le pido, por favor, un boca a púa a nuestro zapato de un lado que maneja toda la consola. Y para nuestro gran amigo que siempre escucha, está de cumpleaños, Ricardo Casafus. Que pase bien tu día, Capé, chofer también, Ape, Ape, Pepe y Corre, repartidor. Abrazo grande, que pase bien tu día, Capo. Y también para Miguel Rolón. ¡Yari!
1: Acá está el video, los muchachos. Ahí. Y ya están entrando al motel. Joder, vale. Bien, muchachos, bien, muchachos.
10: Pues ya se cae, yo mate con. Eñeta, tal vez se cae local, tal vez eñeta.
1: Haciendo ejercicio, los muchachos.
2: Calentando la pava.
1: Hay que hacer ejercicio, hay que hacer ejercicio. Ahí están las chicas enviando sus saludos, sus mensajes. Seguimos con la música paraguaya.
2: Me encanta realmente, amigo, ya disfrutar ya de música paraguaya. Para mí realmente lo más lindo que nos puede haber pasado en este país, tan maravilloso la música paraguaya. Pocoña de corazones, y quiero aprovechar también un saludo muy especial para la señora Pastora que está en Estados Unidos. Cariño para vos y música paraguaya por Palma FM.

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1: Sí, señor, esto es Palma en este día viernes de Chaumina. 48 minutos de las 10 de la mañana. 24 grados la temperatura actual.
2: Bastante agradable, pero todo indica que quiero en Guaycé tiempo, que sendo y para que refresque de vuelta.
1: Vamos a ver qué pasa.
3: Ah, que se viene el rally de la cordillera. Vamos a ver si tienen permiso. Especialmente mi marido.
1: Ahí está, rally de cordillera que va a ser fecha Codasur. Bicho, desde Yateití del Guairá en sintonía, dice, gran saludo.
4: Hola. De patrón de allí tiene adelanto y más pichas hay patrón de 100 o 200 mil más patrón. Ya yo voy a hacerse campeón ahí la empeña en baite verano y voy a coger un mío y que el otoño es un samo ya sea tú ni nace campeón ahí.
1: A la puta.
2: Muy coreano, oye, venden cuota por clase.
1: Vende más rally.
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1: Hola, bicho, saludo especial para Ricky. Bicho, ¿sabían que Palma tiene un efecto terapéutico? No sé cómo lo hacen, pero cada vez que les escucho mi ánimo sube automáticamente. Son como esa dosis de energía positiva. Él no sabía que necesitaba. Dice, gracias por acompañarme y darle color a mis días. Te saluda Mónica, dice. Saludo, Mónica. Qué gusto que somos tu compañía. Esa es la idea.
2: En algo servimos.
1: Pero no, es que nosotros somos su compañía. Ellos también son nuestra compañía. Es una fusión perfecta de la audiencia con nosotros.
5: Intercambio de energía.
1: Sí, intercambiamos energía con nuestro energía. Público. Sí.
5: Porque ustedes intercambian
1: hay
5: otras cosas con otras personas.
1: Intercambio constante.
6: Qué puta, yo ya vamos a la música paraguaya, ya coja. Ya me pone ni a la mitad allá. ¿De dónde te llamando? ¿De te llamando de Tangas Europeas? Para que ya no dije y
1: además. Puta los perros,
3: ¿sí? Hola, buen día, mi amor. Hola. No me queda de otra que escribir de acá en la radio. ¿Dónde nos encontramos hoy?
1: Sí, vendemos Rulli.
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1: Saludo, bicho, para el doctor Carmelo Martínez. Soy su yerno. Decirle que me preste 500 mil, dice. Te estamos escuchando. Y por ande, yerno, doctor.
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2: Totalmente, un saludo muy especial. Acá me dicen que está escuchando en la ciudad de Yegros, como tengo entendido, Juan Matías, en sintonía total. Abrazo grande y saludo a la gente de Luque y favorita, le escucha siempre a Palma FM. Yarín, Juan Matías, abrazos.
1: Saludos para Pablo E. al Team Brother, de parte de los saludos a nuestros amigos del Team Brother. Hola, bicho, te escucho desde Villeta, Tecno 1000. Víctor te saluda, dice que grande, Víctor. Fuerte abrazo, audio.
7: Buen día, bicho. Yo tengo una duda.
1: Sí.
7: Si el tipo está viviendo en Perú y ella ya se fue embarazada, ¿cómo lo que le embarazó?
1: Ay, fue puta.
2: Y por el Espíritu Santo.
1: Hay milagros. Vos tenés que creer en los milagros. Hay milagros. El que no cree en los milagros es un hombre de poca fe.
5: En serio, los hombres son más chismosos que las mujeres.
2: Sí, no, ahora totalmente.
1: Hola, bicho. Saludos a Taito Pereira y Alberto, que solo se sienta a tomarte heré, dice a la puta.
2: Ñane en Dujina Dorita, Ñane amiga Dorita, tía Dorita, la mamá de Yente, el beso de Dorita.
1: Tía, va, te bien. Amo, besote, te extraño.
2: Chavajito, yo en Babuina.
8: Es por un mini viejo ahí, el tipo. Que yo si ahí le tenía a Mercedes, a Yanni, Patti, la Sole, le gustaba, Gojeuda.
1: ¿Quién es Mercedes? Una compañía que no estoy conociendo y no me presentaron.
5: Mercedes.
1: Mercedes. ¿Dónde está Mercedes? Que yo no sé qué. SOS disfrutando con la familia, de los paisajes, camino a Caacupé. Puede ser la música Adoro de Bronco, dice.
2: Perdona, dice Anis, a un lado.
1: Seguimos con la música paraguaya.
2: Por favor, un último saludo en este bloque para Urán Capé, laburador Carlos Dionis.

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0: hacer cada cosa.
1: Yo no quiero hacer mala onda, para acá la gente me está cuestionando. Evio, música paraguaya, ponías no ves música latina.
0: Y a corregirle, na.
1: Debo la corrección, ley patrón, debo la pagar,
0: super. Tira ya, bicho. Saludos desde España, Rey. Dice que grande, Alex. Fuerte abrazo, sí, ya tira como loco. Hola, buen día, bicho. Te escucho desde Itatí, Corrientes. Buen fin de semana. Y me envía la foto de la bandera argentina con la Copa del Mundo. A los hermanos argentinos, el último equipo sudamericano en la Copa del Mundo, al mayor de los éxitos. Realmente, mi apoyo va para la Argentina.
1: Muy, muy bueno, yo creo que juegan, son patrióticos, pero lo que no me gusta es que recibe ayudita, tiene que ganarse por méritos.
0: Toicola y coa, aguante la Argentina. Bye, bicho, José Ortiz en Nueva York, te escucho siempre, dice. Eres mi capurro, Peaniveo, Yaguayucá, saludos, dice la puta capurro, será. Se van tan lejos, se va a ganar la plata, Bella Guayucalle, dice.

0: importante es ganar plata, no robar.
1: ¿Tropical o emisora de reggaetón? ¿Qué? ¿Este es una emisora tropical o emisora de reggaetón? Va, es la tema. ¿Qué puta Tatuca sea?
0: Y ahí está. Hay que hacerle una comisión garrote a Tatuca. Vendemos, Ruli.
2: Por favor, Ruli, es que
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2: Qué guapa. Tomás, suspiro, querida. Voy a cumplir con los saludos, que es muy importante. Nos debemos al público, a la audiencia. Ingeniero Ranulfo Fito de Paraguay y de la ciudad de Yegros también. Y a Beto Cuca, grandes oyentes, nos están escuchando. Gracias por la buena onda. Saludos.
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2: Allá por Estela, ese estilo pelaguisito y que toca un premio.
3: Hizo popó de cuey.
2: De tabú, de pez de cuey, así la puesta y
3: lento. A mí me sale súper rico.
2: Una de allá, pues, querida. Las jugantes dice que... Un abrazo grande, siempre nos escucha el cariñosito tornero. Siempre cariñosito, capé, ande yo tu pata.
4: Ese es tu amigo el tornero.
2: El tornero, o sea, sintonía total en el camión, papo. Y una faína. Abrazos y besos, tornerito.
4: Ande yo tu pata, tu
2: ya ayer trozata, capé.
4: Es macaneado. Hola.
5: Me he dicho, mira, Pedro, terminamos ahora el baño. ¿O qué hacemos?
4: Dale, Pedro, carajo, termina el baño.
6: ¿Qué tal, bicho? Mal aporte. ¿Puede ser yo una música de Anuel?
3: No.
6: Dedicado para un amigo.
3: No.
6: ¿Qué se llama?
3: Ponen Ángel, a mi música,
6: pa'. Fanático de Anuel. ¿Y te aguete eso?
3: Romántico.
6: Ah, ¿qué se llama? En un taller.
2: Que vos estás complaciente.
3: Escucha, que romántico.
4: Modo Radio Amor, vio, estamos, ¿qué onda? Ya que espátago.
3: Es romántico, es.
2: Chica paraguayo guarani, ande bacachaco. Mira la voz que tiene esta mujer.
4: Para que te cante al oído.
2: Me encanta, ganadora de Oti.
4: Cántame al oído, Ruli.
3: No, podemos hablar.
4: No, no,
2: una mujer tan talentosa.
4: Y bueno, yo te voy a pagar. Yo te voy a pagar y me vas a cantar al oído. Así a mí me gusta. Acá
3: no,
4: me vas a cantar.
3: Es que al oído se canta. Yo te puedo cantar lo que quieras.
4: Yo pago y yo elijo cómo quiero que vos cantes.
2: Vos le contratás y vos le pagás.
4: Claro.
2: Pero hay un tema. ¿Qué? Le vas a cantar en el oído y después tenemos huellita y huevo. No. Te conozco, Margarita. Ahí estamos, la familia.
3: Ah, la puta, ya.
0: No se puede no hablar de arte porque y cultura.
2: En el, porque en el oído tiene así susurro y después allá abajo. Se contagia.
7: Y ella es agro y yo se haga un desastre y mal año de diligencia.
0: No, este es así mismo.
2: Vamos, payanín de carruaje.
0: Coincido contigo. Desastre.
7: Se va a hacer, se va a cagar.
2: Que mucho, pe. Quitador.
7: Por ala, tema.
0: Ya, duda.
7: Mucho, ¿a quién hay que matarle para que deje de pasar ese retón de mierda? Se manda mujer, se va a durar.
0: Acá, Tatuca. Tatuca,
7: vende. Música, música no es.
0: Vendemos, Ruli.
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2: Oh. ¡Qué tirada la Ruli!
3: Yo quiero escuchar mi chamamé. Dale, no.
2: Vamos, esta madena.
3: Ustedes me tienen que apoyar.
2: Yo
0: te voy a apoyar, Ruli.
3: Mi clase de amigos, pero son que no me apoyan.
2: Yo te apoyo, te contrato. ¿Cuánto trabajo ya te di?
3: Cierto, HR. Vos, Bicho Rivero, me vas a
0: contratar. Yo te contrato, pero me vas a cantar al oído.
3: No, vos muchísimo me dijiste que en un asado me ibas a contratar. Y todavía nomás no cumpliste.
2: Sí, si quieres trabajar gratis, querida, tenés ahí la casa de él así disponible.
3: Él quiere hacer siempre el trato.
2: Para Sheila Andrea González, ahí por la ciudad de Areguá, está escuchando la radio. Cariño, saludis.
0: Saludos, Sheila. Seguimos disfrutando de la mejor música del mundo.
2: Totalmente.

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0: Bueno, mi gente, nos estamos yendo. Lindo viernes que tenemos hoy, una sensación térmica de 26 grados. Agradable.com.
1: A mí me gusta este tipo de tiempo porque no hace falta usar más o campera. Yo tampoco estaba con ropa
0: demasiado. Esta es la temperatura ideal. De 23 a 26 graditos.
1: Intermedio.

0: Y hoy va a llover, Gordy, más tarde. Así dijo meteorología. Va a llover.
1: Ana, ¿ves con ya? ¿Ves con ya,
0: y hoy es día del capíbara, ¿te acordás? El capíbara.
1: ¿Por qué te gusta tanto capíbara?
0: Y ese está de moda entre los niños, el capíbara.
1: ¿Le gusta la criatura?
0: Hay llaverito, lápiz, herere, ahí de capíbara.
1: ¿Qué tal la gente?
0: Tiene su día, pues. Lo importante que es el capibara para el ecosistema.
1: Mire, y cada animal
0: tiene su razón de ser.
1: Tiene su razón de ser, por algo existe, ¿verdad?
0: ¿Vos comiste ya, boy?
1: No, ni hoy, ni guau.
0: Pero
1: ni
0: hay gente que come, sí, así hay, como come el carpincho,
1: claro,
0: come y yacaré también.
1: Comen guiso de eso, yo sé, pero yo no me animo. No, yo imagíname.
0: Yo nada libra, salvaje no quiero comer.
1: Ve a la animal haciendo haiku y a la boy. A tolerar tanto hasta alacrán, a tolerar tanto hasta araña.
0: Solo domesticado.
1: Don Boino. Boino. Víbora, serpiente, villano. Muy traicionero. Muy traicionero.
0: Sí, ya le comé. ¿Quién no, te va a traicionar?
1: Oh, oh, ¿qué alimento que me va a dar eso? Para Julio Samaniego. Se envenenaba, ¿eh? Julio Samaniego, gracias por escucharnos siempre. Abrazo grande, café. Y aguayucaje, ya me diré, güey. Canaleta de la empresa, Tosa, y abrazo grande, siempre escucha.
0: Desde Obligado y Tapúa.
1: Ay, ay, ay, y que hago sombrero. Cierto.
0: Tengan un excelente fin de semana, besos para todos, les quiero un montón. Y de nuevo con esto es Palma a partir del lunes en Instante Patio Urbe.
1: Y también nos vamos a la escribanía.

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1: ¡Aló! ¿Pero cómo están? ¡Qué lindo viernes, señoras y señores! Sean todos bienvenidos. Arrancamos. ¡Dale Palma!
0: ¡Dale Palma!

0: clima, ¿verdad? Yo no sé si estamos festejando el doble que es viernes y que hace calor. ¿Cómo se nota que estábamos con frío? ¿Cómo se nota que hoy recién hay gente que se está bañando? Bueno, ¿cómo les va? ¿Cómo les está tratando este viernes 10 de julio con 27 grados? ¡Qué lindo! Necesito un meme de Julio Iglesias. Que diga, Julio se vino con calor. O Julio está caluroso y así, Julio Iglesias sudando. Ay, ay, ay, qué lindo, qué gusto. Así estamos arrancando entonces, último día laboral. Bueno, para muchos, ¿verdad? Vamos a acompañarles con buena música, buenas canciones. Así que ya no más, déjame saludar al señor Orlando Romero, DJ. Hola, Orly, ¿cómo te va?
1: De lujo.
0: ¿Todo bien, todo tranqui? Así me gusta. ¿Querés trabajar hoy, Orly? ¿Querés hacer moquete musical? No, nada, no puedo hacer. ¡Qué malo! Yo que quiero hacer un moquete musical de lo bueno, pues esta semana todavía no hicimos. Y vamos a rotearnos todo hoy, ¿les parece? Saludos a toda la gente que nos está escuchando, que está en sintonía a lo largo, a lo ancho del país también, que nos escuchan a través, bueno, en todo el exterior, a través de nuestro, ¿qué era? No era WhatsApp, aplicación, eso.
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0: No, la tipa estaba mezclando todo. Escribinos a través de nuestra aplicación. Ahora sí, escribinos a través de nuestro WhatsApp.
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0: ¿Qué me cuentan? Ayer no les pude leer porque estábamos en exteriores, así que hoy les puedo leer, les puedo escuchar, les puedo mimar, les puedo mandar foto, video, audio, plata, transferencia. ¿Qué quieren? ¿Qué quieren? 23 de las 12, presentados como todos los días por Punto Farma, cuida tu salud y belleza. 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Teresa. Hola, Carmen, ¿cómo te va, amiga?
3: Hola, Pati, ¿qué tal? ¿Cómo estás? Lindo viernes, te cuento. De hoy en ocho mi cumple, Pati.
0: ¿En serio de hoy en ocho, amiga? Vos pico sos canceriana igual que yo también. Mi cumple es el 21 de julio. No voy a estar por acá. Che.

0: Yo cumplo 40 años este año. ¿Pueden pico creer, Orly? No me sale con decir. Yo me auto percibo, no sé lo si cumplí los 30, según mi mente, según mi yo interior. 40 años que ya cumplo. Es guatamina, calcula. Y yo dije, no, 40 no voy a estar acá. No, cualquier lado me voy a ir. Y tanto que a cualquier lado me voy a ir, voy a ir a Ibiza. Orly, yo con quién sabe en qué cuneta voy a estar acá. Y bueno, así hay que recibir, ¿verdad? Hay que, uno tiene que festejar la vida. No sé si se festeja que cumplimos años, Carmen, pero se festeja que seguimos cumpliendo.
1: Claro, querida. Cumplo 51 años bien vividos y bien cogidos, querida.
0: Bien.
1: Y yo amo mi edad, mis 51 años, te cuento que voy a cumplir.
0: Bien, bien. Espera, este último que dijo lo que...
1: Bien cogidos, querida.
0: ¡Epa!
1: Y yo amo mi edad, mis 51.
0: Este voy a escuchar una vez más.
1: Vividos y bien cogidos, querida.
0: ¡Epa! Eso es lo que me gustaría a mí también cumplir así.
2: Señora de las cuatro décadas.
0: ¡Ay, no, Orly! Permítame descubrir. O sea, es que para mí Ricardo Arjona tiene que cambiar esta letra. En serio le digo, hilos de plata tu culo, Ricardo Arjona. Vení un poco, buscame un pelo blanco. Legalmente me salieron tres. Y...
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0: suave. Yo les voy a decir una cosa, esta música tiene que cambiar. No es señora a las cuatro, vamos a empezar a partir de las seis décadas. Señora de la sexta década, ¿verdad? Avísenle a Ricardo Arjona que hoy las chicas que cumplen 40 estamos mejor que cuando teníamos 20. Mucho más de 20.
2: No te lo asiré.
0: O sea, todo lo que él está diciendo en esta... yo te quiero mostrar, o sea, todo está bien en su lugar. Estamos recontra... Hay otra chica que tenga 40 que me diga y que confirme. Yo estoy mejor que en mis 20, soltera, menos preocupaciones porque me chupa todo un huevo y con más dinero, Orly. Claro, hoy, ¿sabes qué? A mí me sobra 10.000 guaraní. Así nomás por 10.000 a mí no me va a llevar.
3: Hola, Pati, mi amor. Y todavía no sos agradecido. Seguramente te están saliendo recién los bellos. No, te falta mucho todavía para madurar, mi amor.
0: ¿Viste? No, ¿eh? De madurar, yo creo que. Ñembo, guau, estamos por madurar. Díganme si los hombres a los 40 maduran, guau. Ustedes, con suerte, no sé lo si alguna vez en sus vidas maduran.
4: Hola, Pati.
0: ¿Qué pasa?
4: Y el 21 de julio, tu cumpleaños, voy a ser leonida. Leona.
0: Vos sabés que no. Según el calendario de los signos, soy del último día de Cáncer. Hay gente que más o menos me conoce y me dice, no, vos tenés algo de Leo, pero sos más canceriana. Pues las cancerianas pues somos así, supuestamente más sensibles, más soñadoras, más dramáticas. Pati, ¿dónde lo que tenés 40 en ese te nota? Dice, bueno, pero amiga, eso es lo que estoy diciendo. Hoy en día, la gente que cumple 40, si mínimamente se cuida, se va a entrenar, porque hoy en día eso es salud, por favor, cuídense, entrenen, hagan pesas, caminen, coman bien. Ya no es los 40 que cumplían antes que vos decías tu tía.

0: Hola, Pati, ¿qué tal, Pati? Digo ya, capisco, ¿no, Pati? Pero, chau, la vamos a mandar a la autor.
1: Sí, jacapichona la aceptamos ya, ¿verdad? Sí, la aceptamos. Jacapichona desde los 20 no sé cuánto me dice Pavón. Y en tercer tiempo, que ya me decían jacapichona. Yo cuando estaba en tercer tiempo, ni 30 todavía no tenía.
2: Pati, los 40 años, lo mejor que hay. Estás en el momento más delicioso de la vida. Ay, y los 50, ni qué decir, querida. Así cuando vino hasta los 60, querida.
1: Ay, qué gusto. Péala ya, haciendo dulce. Delicioso todo, me dicen
3: acá. Legal, para ti, más dinero tener sí, soltera. Déjame ser tu pareja, te voy a cocinar, te voy a lavar todo y te demás, ponte tranquilo.
1: Y te van a contratar nomás, para que pico pareja. Te voy a contratar nomás, vamos a cocinar, no me molestas. Bueno, último saludito, y ya vamos a arrancar con este boliche edición viernes.
4: Pati Orugué, mi amor platónico.
1: ¿Qué pasó?
4: Mi único amor. Desde mi juventud.
1: No.
4: Lleva en cuenta una cosa, de gallina vieja.
1: No.
4: Da buen caldo.
1: No, gallina vieja, el de viejo los trapos. Bien, lo dice Pati, madurar es para las frutas. Nosotros los hombres nunca maduramos, siempre somos niños, grandes no mames. Y así ustedes juran eso, creen eso. Pero hay mucho que les falta, un buen apusarapo para...
5: Hola Pati, te amo Pati, te amo.
1: Mi vida, te mando un beso, yo también. 30 de las 12, sean todos bienvenidos hasta las 14. 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
1: Los jugadores del Real Madrid llevan en lo que va de este Mundial 16 goles. Récord hasta la fecha para el conjunto blanco, empatado con goles que logró el Barça en 1994. Con dos goles más igualaría el récord establecido en 18 tantos y con tres lo superaría. Con 18 están el PSG, el Bayern y el Budapest Honved. En este Mundial es el equipo que más gol aporta.
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0: Bueno, tengo más cositas para contarte. 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Esta era la canción que si te estabas yendo del boliche y escuchabas, tenía que correr. Y ahí te iba, y así. Espera. No, ahí te preparabas otro vodka con energizante. En esa época se tomaba vodka con energizante. Dios, como lo que no nos morimos todos, ¿verdad? O whisky con energizante, olvídate.
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0: Bueno, voy a hacer WhatsApp 0984-105-105. ¿Qué están comiendo? Yugo y Pati me dicen que hay. ¿Qué me vas a invitar? Dios mío, es una olla que está cocinando. Es típico asado a la olla. ¡Qué rico! ¡Qué deli! Mi amor, los 40 nuevos 20, así nomás. Dice, gracias, Huguito. Saludos. Hola, Andresito Morinigo. Saludos. Otra jornada más juntos. Dice, tremenda la programación. Acá, toda la programación. José Ariete, típico, sigue trabajando todavía. A veces está ahí, no sé cómo, espero que se recupere. Pati acá asado, dice con Oscar y Fran. Están haciendo asado, Francisco, qué rico. ¿Tienen pico ustedes plata todavía para hacer asado?
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0: No, hoy se hace vaquita, hoy se vende. El juguete de la criatura se vende hoy, pero va a estar lindo fin de semana. Está lindo el clima hoy para hacer un asadito, para disfrutar de estos 27 grados, soleado, 28 la máxima. Para mañana, sábado, tenemos porcentaje de lluvias. Hay un 80% de probabilidad de lluvia, pero vos sabés que es engañoso. Esto es la que no quiere que llueva. Porque estoy revisando y es así, recontra mínima la cantidad de agua que va a caer, así lo mínimo de lo mínimo. Luego yo este fin de semana me voy a Paraguarí, espero que allá esté mejor la cosa. ¿Será que cambia? Voy a entrar un poco en departamento cordillera. Ahí está demasiado, no cambia mucho. Allá va a salir un poquitito más el sol, va a estar así. Entre acá si revisas el pronóstico de Asunción, no aparece sol. Allá en horas de la tarde sí, ya marca ahí un poquitito de resolana por lo menos. Y sí, va a llover un poquitito. Pero vamos a ahuyentemos la lluvia. No, no, véngalo a joder las bolas. Tenemos 28 grados, está lindo, que no llueva, por favor. Mañana vamos a tener una máxima de 23 graditos. Y sí, va a bajar un chiqui la temperatura por justamente la humedad y la lluvia que va a caer, ya sea mínimo, pero bueno, va a haber humedad, ¿eh? 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
2: Hola Pati, ¿qué tal?
0: Hola Gustavo.
2: Pues es un tema de
0: ¿Qué?
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0: Se prende el fuego.
2: Gracias, Pati. Son demasiado linda. Demasiado hermosa, ¿no?
0: Gracias.
2: Son la más linda de Paraguay.
0: ¿Quién es la más linda de todas? Parece que me está diciendo así. Y salimos con esto entonces. ¡Ey! Escúchame. En la cumbia base. Para vos, Gustavo.

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1: Me estoy riendo acá de un mensaje que me llegó. Viste que yo hace rato revisé el pronóstico, yo revisé el departamento Cordillera y dije que me iba a Paraguarí. Y me dicen, Pati, te van a Paraguarí y departamento Cordillera, es Yerana. Pero porque está cerca. Que por eso nomás, porque está ahí cerquita. Igual no va a variar mucho tampoco al pronóstico que tenemos aquí desde Asunción. Pero me gusta que estén atentos. Yo les pruebo de repente a ver si están atentos a lo que yo digo, ponele. 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Bueno, hoy partidazo por cuartos de final de la Copa del Mundo, a las 16 horas se enfrentan España-Bélgica. ¿Quién decís, Orly, que puede llegar a ganar este partido? Bélgica, decís. Mirá un poco. Bueno, Francia que ya está en semis, lastimosamente. No, y porque nosotros pues ya le pusimos la cruz. Así nomás, Paraguay te pone la cruz. Pregúntale a Doja Cat, ¿dónde está? Cuartos de final mañana, partidazo. Argentina-Suiza a las 10 de la noche. Ahora, ¿quién decís, Orly? Argentina-Suiza. ¿Argentina decís? Me faltó Noruega-Inglaterra, que es mañana también, a las 6. Este es el primer partido de mañana, sábado. Noruega-Inglaterra, yo digo Inglaterra. No, Noruega. Noruega, sí señor. Ese Haaland es tan feo, pero tan lindo. Porque vos, ese es el famoso que vos le ves así y decís, qué churro que es. Pero después le mirás bien y viste que él hace mueca, pone todo raro, así su cuello, su cara. Entonces ahí decís, no, este parece medio monstruito, así, pero... Dios mío, tremendo monstruito, casi 2 metros de puro fibra, músculo y euros. ¡Wow! Le doy a Noruega también, sí señor. Y por cuartos, me encantaría que quede Argentina. Vamos a apostar más, Orly, pero ese que se nos va a pagar. ¿Te animás? Pues es que hoy voy a animar. No hagan apuestas si es que no... Pero no, yo, a mí no me gusta hacer como que incentivar, pero... Podemos probar un poquitito, un chiquitito, una cervecita menos. Bueno, también lo que les quería contar es cómo se está preparando para el final, o sea, para el show final, que sería en todo caso el entretiempo de la final de esta copa. Nada más y nada menos, atención, todos los artistas que la FIFA juntó. Madonna, para mí es la reina indiscutible. Dios mío, Madonna. Por otro lado, Justin Bieber. Los BTS. ¿Verdad? ¿Qué es lo que va a salir de todo ese mejunje? Y por último, Shakira. Sí. Bueno, en realidad el último que fue confirmado es Justin Bieber. Ayer nomás se dio la confirmación oficial. Pero Madonna, Shakira, Justin Bieber y BTS serán los protagonistas del histórico show del entretiempo de la final de la Copa del Mundo. Ya se dio un entretiempo en la final de la Champions, que fue la primera vez en la historia del fútbol que se dio un show de entretiempo, porque bueno, eso se suele dar más en otros deportes, pero esta va a ser la primera el primer show de entretiempo que va a tener una copa final, una copa del mundo. Bueno, y atención porque esto va a dirigir Chris Martin de Coldplay y va a transmitir a millones de personas aficionadas de todo el mundo. Todo lo que se recaude ese día, y está más o menos pensado que serían unos 100 millones de dólares, va a ir para el Fondo de Educación de Calidad de Fútbol de Niños. Va a ir para algo benéfico. Así que bueno, esto es lo que la Copa Mundial de la FIFA está preparando para la gran final. Porque bueno, sí, nos estábamos preguntando. Fue así también la apertura. A mí no me gustó mucho la apertura, tengo que decir. A Orly también me está diciendo que no. De todo lo que hicieron me gustó. Che, el de México estuvo muy bueno. Con los Ángeles Azules, Belinda y demás. Lo de Maná también me gustó mucho. Lo de Estados Unidos quedó ahí nomás, ¿verdad? Y lo de Canadá, así que bien, gracias, siga participando. Pero bueno, esta final va a tener figuras muy, pero muy importantes. Imagínense juntar toda esta gente, una locura. Bueno, Shakira presente como siempre. Ella no puede faltar ni en el principio ni en el final, así que confirmadísima su presencia. Nosotros nos vamos a disfrutar de más canciones. ¿Con qué querés salir, Orly? ¿O no querés salir con nada de lo que acabamos de hablar? Ahí está la loba, me dice Orly. ¿Cómo no? Adelante.
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1: Nos vamos, ya se llegan los chicos del Congreso a no mudarse de la 106.5 Palma FM. Orlandito Romero, DJ, gracias por acompañarme desde Controles. 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Bueno, que pasen un lindo resto de jornada viernes, que disfruten este fin de semana también. De mi parte es todo, será hasta el lunes. Chau, chau.

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2: ¿Hoy qué día es? Hoy es viernes. Viernes con sabor a alcohol. Mucho alcohol. Viernes.

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0: mascota burrón le ve, algo así, ¿verdad?
1: Dai pai, ¿verdad? Ya, pero seña impactema acá. 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O sea, ya mascota su burro o leve.
0: Tira. 8405-105 para que te puedas comunicar con nosotros en la radio. Feliz viernes para todos. Qué lindo día de clásico para acompañarte donde quiera que estés. Música en vivo de la mano, maestro.

0: anda, maestro?
1: Bien. Yari de lujo espectacular, nangana palangana. Purete, wipi, chunai. Qué lindo día para morir.
0: Romerito, ¿cómo le va, maestro? Matecopio Romero, ¿cómo anda, señor, señora? ¿Cómo está usted? Bienvenida, muchas gracias por estar con nosotros, muchas gracias por elegir la frecuencia bailable, papá. Muchísimas gracias, 84-105-105, para que te puedas comunicar con nosotros, alguna sugerencia, algún tema musical para pasarla bien este lindo viernes. ¿Y qué me están haciendo? ¿Qué almorzaron, maestro? ¿Qué comieron, muchachos? Wilson, Romero, ¿qué comieron?
1: Yo comí una ñoquis con salsa blanca, mitad de plato. Ñoquis con salsa roja, otra mitad de plato. Dos milanesas de pollo, un huevo encima y una salsa de mostaza del carajo.
2: Ay,
1: para hombre bueno. Grande, carajo. Estás ahí medio tiro, cuena. Está de coi medio metro y nada, me dice. La de caruta, ni en morea.
0: Te comiste... Un ñoqui salsa blanca.
1: Hoy, recién
0: un
1: acá.
0: Un ñoqui salsa roja.
1: Sí.
0: Dos milanesas con huevo.
1: Sí.
0: Y
1: acompañado en salsa de mostaza.
0: ¿Salsa de mostaza?
1: Sí.
0: ¿Qué tomó?
1: Gaseosa. Al llegar acá tomé un vaso de gaseosa.
0: Sí. ¿Postre? No.
1: Comí un pedacito de torta que sobró ayer del cumple.

0: larga.
1: Sí, de postre.
2: ¿De ahí por ahí?
1: Hoy hubo postre.
2: Como diría un abuelo o un tío mío, ¿de ahí por ahí más?
1: Claro, por favor.
2: ¿Y usted, Romero?
1: ¿Quién va a decir? Ah, Romero, usted suele comer también unos manjares.
2: No, para nada.
1: Romero viene.
2: No más, tú, Romero. Y vos, Romero, le pregunté para que la gente pueda escuchar.
1: No quiere decir.
2: No, yo ya no quiero más.
1: Así no,
2: Romero. Romero se porta una picadilla de una.
1: ¿Y vos, Cáceres, qué comiste?
2: No, hoy el cumpleaños de la bruja en casa y le bajamos un asado a la olla, loco. Nosotros, en casa, porque yo tengo el hierro grande.
1: La olla de hierro.
2: La olla de hierro. No sé qué nombre tiene.
1: Yapepó.
2: Yapepó, que era. Sí. Eso. Esa olla grande de hierro negro fundido, pompazo, yapepó. Y en ese hizo, mamá querida. Man, yo abundante será. ¡Se Dios! Y nada, ahí le bajamos, chamo. Ahí le bajamos. Qué lindo viernes hoy será. Ayer le bajamos también nosotros un partidito allá. Después de mucho tiempo le bajamos otro un partido, será. ¡Qué bárbaro! Muchachos, ¿qué están haciendo hoy viernes? ¿Qué está en trámites de hacer para esta noche? Señor, señora, usted que está escuchando Palma FM. ¿Qué se hace esta noche?
3: Parlamentario, mate conmigo.
2: ¿Cómo andamos?
3: Esa es donde hay bodega con música, con consejo, bodega.
2: ¿De qué llama Lizaco? ¿Es ahí bodega? Mira, cabrón.
4: Orlando, Pay Wilson.
2: ¿Qué hace, papá?
4: ¿Por qué algunos se llaman Valentín? ¿Por qué uno no se llama entonces Cobardín?
1: Cierto, cierto, cierto.
4: Gastón.
2: Pregunta sin respuesta. Ya,
1: hoy día, César.
2: Desde Wicubía, Full Palma, viernes. Abrazo grande, muchachos. Muchas gracias. Orlando Timoteo Cáceres, saludo desde Loma Plata, Chaco, Haku, OBD, el programa amigo, APA Fulero, Hendú. Pasamos la música. ¿Dónde está Manuel? Amigo, saludos, abrazo. Qué grande, muchachos. Vamos, vamos, vamos. No, demasiado temprano, tipo las 3 por ahí tira. ¿Te parece, va? Por 90 quiero dar, a ver. Ah, mira. Puso lo peor que viene por 90. Ah, mira. Qué bueno, loco. Vamos, chico, vamos.
5: Vamos, pues Orlando.
2: ¿Qué hace, capo?
5: Mateco. A ver, ahí para vos, peina.
2: Bien ahí.
5: Qué puta se hago tiempo, se ha cucaca con acá.
2: Hace calor, hace calor.
5: Yo voy a llevar mi cuñape. Inestable te digo, ya.
6: Que escucha hablando Cáceres, anda ve muy mal, ve cuñaje y ande, ¿verdad? ¿Eh? Se fue al mazo de este programa, o sea, la legalmente. No,
7: Orlando, ¿qué tal jugó ayer Paraguay, Orlando?
2: Papá, y lamentablemente perdimos, ¿será?
1: Hasta ahí llegamos.
2: Primer partido ya hubo de cueje ya humo, coño, ¿será? ¿Pero qué le va a hacer, loco?
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2: ¿Qué estuvieron haciendo al mediodía con Pati?
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2: ¿Qué se hace? A cañina. Ya hula ñoqui, dice el mensaje.
9: ¿Y a tu cacata ginera?
2: No, para nada, no sea así, ya. Ah, la pinta, vamos loco, una más.
10: La vemos y veo. Wilson, el Napoleón de la tarde.
11: El loco, pero Orlando.
2: Hola.
11: Se quedó 3 días, gamba, pues, y nada, y para estar llamado, pues. Qué loco, ¿de?
12: Orlando, Wilson, pues, y mate como el
1: apoyo. Hola, cabrón.
12: Gracias, cabrón. Orlando, usted agua, es un hambre de gore y llegma.
2: Ah, no.
12: O a aprovechar, a ver, comedora, que no veo hoja. O yurejo, usted, hombre, eso es hipencia. Es lo que es la ña de fama, ramo allá.
1: El que puede, puede, cabrón.
2: A la pinta será. Vos estás siguiendo sobre la nena que la secuestró prácticamente la papá del chileno.
1: El papá.
2: Ahora dice, encontraron a la pequeña Magnolia cuando estaba a punto de ser subida a un avión. Qué suerte será que la encontraron. Qué bárbaro. Bueno. Gracias a la gente que está enviando los mensajes. Hola Lourdes, ¿cómo te va? Carlito, va al aporte, loco. ¿Cómo andamos?
13: Nos voy hablando por dos. Voy Wilson.
1: A ver.
13: Un saludo para mi amigo Los Máquires Iguazú.
2: Ay. A ver, dale, dale.
0: Hola, hola, ¿qué tal?
2: ¿Cómo te va?
0: Pateco, había sido parlamentario, fue a pefarrea, paita, se dejera.
1: ¡Vale!
0: El sábado a Jupila se pudo ir a batalla por la CTR, agua, pues pongen dudas y nada. Jaupe, dice, mamá, se me envió mamá, va a ver con ella, pues nada, dudas y nada, ese programa, eso. Ahora la de vuelta para mamá, ya escuela ya graba para Macurijande en tus cuentas, en tus patches. Ah, ni se no ya por ser de un millón, mi infeliz, ser de pesas.
1: Qué mentirosa.
2: Señora, en vivo no. Estuvimos.
0: Tus patches. Ah, ni se no ya por ser de un millón, mi infeliz, ser de pesas.
1: Qué mentirosa que es.
2: Hablando de infeliz, acá viene uno, señora.
0: Por ser de un millón, mi infeliz, ser de pesas.
2: ¡Hala, gracias! Cacupé, véngame por Cacupé, dice Estela. Una más.
14: Javi Orlando, Javi Wilson, Javi. Baje la tema de los vales. Baño, ven de que se intenta, güey, Javi Wilson. ¡Niala, Cacupé, ese calo!
2: Hijo Garuga, ve.
15: Mira, por el Wilson, yo voy para jugar los miles del mundo de Otajama, por la última cena, ¿le doy ella?
1: Última almuerzo. Último almuerzo.
16: Wilson, hoy me debo de algunas sugerencias, hablando de esa sugerita, de Castillo de Sáñez, muy pe bloque y por la de música, güey, en tu coco, aunque te vemos, pues, o mi cachacara, pues, hoy ya que te he visto, Martín, no me puedo allí.
2: Cierto, o sea, vos hay que tener razón, será.
17: De esta vez, Wilson, será. Ese voy si te vio el meme, que puta, dame un ñoqui, dos milanesa, huevo, y usted gana querer que el de. Está robado, ¿dónde esa?
2: Después,
17: ¿me? Jota Pío Guerra, ¿me esa?
1: Está robado, ¿dónde?
2: A ver. ¿Qué pues te... pasa? ¿No? O sea, yo, Carucho. Cuenta que estás a dieta, ¿eh?
1: Yo no estoy a dieta.
18: Cuando voy a pedir una cita con una vidente, o sea, chiquita, ¿tengo que pedir una cita o ya sabe que voy a ir?
1: Debería saber, ¿verdad?
19: Pateco, con eso comandante. Moche, una pregunta. Si una embarazada comete un delito, ¿el bebé es cómplice o testigo?
2: A la gran pelota.
1: Cierto, cierto.
2: Qué buena pregunta.
1: ¿Es cómplice o testigo? Mira un poco. ¿Ah, qué?
2: Orlando, pasa la música de los buques. Tu mentira para... ¿para Maraño? ¿Quién pide Maraño, capitán? Ah, la puta.
20: Orlando, excelente programa. ¿Por qué algunos se llaman Anastasio y otros no se pueden llamar Penecio?
21: Orlando Wilson, ¿qué tal?
1: Oh.
21: Un facto, Orlando.
2: A ver.
21: ¿Quién se anima a tirarse un pedo teniendo diarrea, Orly?
2: No, es jodido. Muy jodido.
1: Generalmente los dos juntos ya vienen.
2: No.
22: Buenas tardes, señores congresistas, más de la Porte.
2: Thank you.
22: Feliz cumpleaños atrasado, Wilson.
1: Gracias, café.
22: Hoy Estira se va a matar el cansancio con unas birritas.
1: Sí, señor.
2: Estira será legalmente hablando. Desencarnación, saludos Germán. ¿Y cómo andamos? Estelita, ¿cómo te va? Muchas gracias. Aquí.
1: Ay, vete.
2: ¿Cómo? Salud, te falta café.
1: Eso sí tenía diarrea, se fue tu idea.
23: Mate, copio los amigos. ¿Cómo del no? Congreso.
2: ¿Qué haces, loco?
23: Señor Wilson,
1: hola,
23: felicidades
1: café.
23: Por ayer.
1: Gracias.
23: Felicité, pero no leíste en el tembo. Saludos también
1: al otro tembo.
23: Al operador, al señor Wilson también, un abrazo.
2: Operador,
23: y lo más importante que quiero decir, al productor Víctor Martín, ¿sera? No vaya nada más a pasar, ese policía motorizado mató a un perro, algo así, no me da. Tengo que exigir si Guns N' Roses, Roxette y miles de otras bandas clásicas. Ya poina, como dice el profe.
2: Yo te digo algo, hermano. Ni orea, habiendo ya podido orear. El caso porque a vos te va a dar bola. Ni imposible, no te va a dar bola. O pucande es esa. Vamos.
24: Ok, Orlando, Mateco, Wilson. Ya éramos, pero nada, hemos cogido en paite. Mucha, mira. Orlando, ¿a acá en Roque tenía que empezar la expo, la verdad que se arreglen las calles alrededor de la expo.
2: Sí, hablando de expo, ¿cuándo arranca la expo?
1: Mañana.
2: ¿Mañana ya, Wilson?
1: Mañana arranca.
2: ¿Y cuándo crees que nosotros nos vamos a ir?
1: Todavía no está marcada la fecha, pues seguramente la semana próxima. Pero mañana oficialmente.
2: Mañana oficialmente arranca la expo. Mirá, poche. Qué bueno será, qué bueno. Vámonos con una más.
3: Protocolo, pero para de las cuerdas. Pues, o sea, hay chingas, o sea, que han de buscar y me baño, me sea. Me si tiene de caca,
2: tengo baño. Parana.
1: Con la lavanda de caca.
4: Lamento desde Loma Plata, Chaco. ¿Cómo andamos, Orlando Wilson?
1: Hola, Capé.
4: Orlando y Jay. Y como dice la Sole, Capé, hoy se chupa y después se toma
1: olor. Cierto. Este cierto.
4: Bien lindo.
2: Perdón, ¿cómo dice Sole?
4: Hoy se la Sole, Capé, hoy se chupa y después se toma olor para este viernes. Bien lindo.
1: En ese orden está ella.
2: Ah, primero chupa y después toma.
1: Claro, primero chupa, claro.
2: A la gran puta.
1: Ahora sí que ya toma con ella vos.
2: No, no sé, ahí nada.
1: Señor, señora, a partir de hoy. No sé.

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2: El Brasil que no fue. En la fase de grupos, Brasil debutó con un empate a uno contra Marruecos, selección que clasificó ayer a cuartos de final. A continuación, la verde amarela goleó por 3-0, tanto a Haití como a Escocia, dos equipos muy inferiores. Ya en la fase eliminatoria, venció de forma agónica a Japón por 2-1, y así llegó al partido de este domingo de octavos. Contra Noruega, Brasil tuvo apenas el 33,5% de posesión de la pelota. Solo generó peligro en contraataques y desaprovechó las pocas oportunidades que tuvo. Noruega, por el contrario, no perdonó. Incluso la velocidad que desde hace generaciones caracteriza al fútbol brasileño se vio opacada por la potencia de los noruegos en la cancha. Ahora Brasil tiene una dura reflexión por hacer. Ancelotti, quien fue nombrado en el cargo en mayo de 2025, luego de su salida del Real Madrid, tiene contrato hasta el 2030.
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2: 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Saludos a la gente que está escuchando en Ciudad del Este. Pedro Juan estaba leyendo los mensajes. Muy amable, muchas gracias. Abrazo grande a todos, muchachos. Vamos, Paraguay. 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
2: 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Hello.
3: Parlamento desde Loma Plata, Chaco.
2: ¿Cómo andamos?
3: ¿Cómo andamos, Orlando Wilson?
2: ¡Oh!
3: Orlando Jane. Y como hice la sole capé, hoy se chupa y después se toma un lugar este viernes.
2: Pues papá.
3: Bien lindo.
2: 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Hello.
4: Bye, parlamentario. Bye, Wilson.
2: Oh.
4: Orlando.
2: ¿Qué hace, capo?
4: Wilsonario.
2: A ver, a ver.
4: Esa galletita atajó todo, pero no pudo. Bono.
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1: Orlando.
2: Señor.
1: Wilson.
5: A ver, a ver.
1: Orlando DJ. Pregunta sin respuesta. 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
8: Hola, buenas tardes, ¿qué tal, Orlando?
2: ¿Cómo te va?
8: Wilson.
5: Hola.
8: De Cura Tambaqui, después de anoche parece.
5: Claro, por favor.
8: Tu saludo, hola. apenas pronunciaste las palabras. Te dije bien que la pastillita azul era para tragar, no para poner debajo de tu lengua.
5: Che, coño, te las atas, cuéntame, le saco.
2: Ya la te va a nada. Hasta me estoy. Hasta, seguido, después saliendo.
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10: Orlando Wilson, la corte.
2: Tranqui.
10: Feliz tarde, la feliz viernes.
11: Estelita, ¿cómo te va? Muchas gracias.
10: No, Ñanteco. Y casi hoy la pregunta, ¿no? Porque Ñanteco ya dejó Universidad Nacional de Asunción en San Lorenzo. ¿Ves? Aeropuerto Internacional de Asunción y Luque.
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12: Orlando, Wilson, Orly, DJ, Mate Coyo. Deja,
5: Wilson,
12: de las
5: escuas
12: en Panamá.
5: ¡Claro!
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5: Como postre, livianito nomás ya. Pero tomé una gaseosa light, por suerte. ¡Cáceres! Tengo una información.
2: A ver, papá.
5: ¿A vos te gustan los cumpleaños, Cáceres?
2: No, claro.
5: ¿Te gusta cuando te invita así tu capelú, te va?
2: Totalmente.
5: Pero lleva regalo, ¿verdad? No,
2: como más vale. Ayer, por ejemplo, un compañero tuvo de cumpleaños en Veruno de ahí.
5: Se dejó la regalo a media andada y dice...
2: No, pues yo te digo por su cumpleaños. Hoy me estaba con este con la regalo, ¿verdad?
5: No, ayer había todo para comer, todavía hay tortas andadas y se la regalo. Regalan los bañitos, te la andas esa ya. Pero bueno, no alcanzo yo a ese nivel, no llego.
2: ¿Qué pasó, maestro?
5: Porque este cumpleaños es de nivel, del que te voy a hablar, Cáceres.
2: Bájame el volumen, sí. A ver.
5: Guarará, Quilombo, en San Lorenzo.
2: Espera. En San Lorenzo.
5: En San Lorenzo.
2: Específicamente, ¿dónde?
5: Claro, ahí en el centro mismo de la ciudad de San Lorenzo. El cumpleaños incluso todavía no se desarrolla ahí. Esta noche recién va a ser.
2: Ah, esta noche el cumpleaños.
5: Sí. ¿Cuál es el cumpleaños? ¿Cómo la huiriri?
2: Que fuimos invitados, Pico.
5: No. Nosotros no. Pico. Cuando te cuento qué tenemos que poner para irnos, dejosemos ahí hoy.
2: No, Perana, ¿cómo que qué tenemos que poner?
5: Es terrible. La supervisora departamental Anabella Rodríguez Cabello. Hoy va a tener una farra, pero...
2: A felicidad a la supervisora Anabella.
5: Sí. Anabella Rodríguez Cabello. Le saludamos por su cumpleaños.
2: Anabella Rodríguez Cabello. Sí. Está de cumpleaños. La supervisora hoy,
5: Supervisora departamental.
2: Supervisora departamental.
5: No sé si es de la MUNI de San Lorenzo o es departamental a nivel de...
2: De la gobernación.
5: De la gobernación, ¿verdad? Porque no especifica acá en esta noticia.
2: Anabella Rodríguez.
5: Cabello, perdón. Sí. Los dos.
2: Anabella Rodríguez Cabello.
5: Sí. Va a tener una fiesta del carajo.
2: Ah, mira qué bueno. Se le quiere mucho a Anabella.
5: Sí. En un centro de eventos muy conocido ahí en el centro mismo de San Lorenzo.
2: Ah, mira qué bueno.
5: Ahí va a ser la farra, Cáceres.
2: Qué capo.
5: Sí.
2: Mira vos.
5: Elegancia me meté lo que se prepara. La invitación, si vos ves, una cosa de loco.
2: Ah, mira qué
5: sí,
2: bueno.
5: Sí, señor. Y bueno, y ahí se describe primero cómo tienen que ir los invitados.
2: Espera un ratito.
5: Déjenme darte y ver ahí en la casa, pues. Jack Bison hemos dado mi seguridad.
2: Ah, hay un atuendo formal para la noche.
5: Claro, hay.
2: Por ejemplo, ¿qué dice la invitación?
5: Por ejemplo, los hombres, Cáceres, tienen que llevar remera negra, campera negra, pantalón negro y zapatos negros.
2: Todo de negro.
5: Todito de negro.
2: Yo estoy de acuerdo, mira, yo tengo remera negra, pantalón negro y todos zapatos negros, mira.
5: ¿Sí?
2: Uniformadito.
5: Ese es campeón, casi, no es el zapato.
2: Todo negro.
5: No, tiene que ser zapato, casi.
2: Zapato, pues,
5: sí. Puta, que yo no sí. Campera zapato. Negra no tenés también, casi.
2: En la camioneta
5: tenés. Ah, tenés, entonces es que tú debes calificar en la casa.
2: Pero todo es negro.
5: Probablemente hasta ahí vos cumpliste ya los requisitos.
2: Zapato, la verdad, imagina.
5: Sí.
2: Todo es negro.
5: Sí. Ahora las Gigi's, ¿cómo tienen que ir vestidas las chicas?
2: ¿Cómo van las Gigi's?
5: Chaqueta de cuero negra.
2: ¿Y si no tenés cuero, qué hago?
5: ¿Y no te da el cuero?
2: ¿Las chicas qué hacen?
5: ¿Y por qué no te da el cuero?
2: No, pues en serio. Pero predomina el color negro por lo visto.
5: Hasta ahora es negro todo. Chaqueta de cuero negra, pantalón de cuero Oxford negro. Cualquiera. Oxford.
2: Tiene que ser el Oxford, bueno, el...
5: La bota ancha. Ah, la bota manga ancha.
2: ¿Y si uno no tiene, Wilson?
5: Ella bota acá. Camisa dorada.
2: ¿Eh?
5: Camisa dorada.
2: La camisa dorada. Sí. Esto es atuendo para la mujer.
5: Para la mujer. Nosotros todo de negro, los hombres. O dorado glam. Allá debe estamos ahí su fuera.
2: De la dorada.
5: Dorada o dorado glam. Dorado glam es otra variación del dorado. Bueno, según denunciaron ahí los supervisores cuera, aclaró acá de invitado que este año deben regalarles botas.
2: ¿Cómo? Espera un ratito. Ya empezamos lo con el dorado glam.
5: Aniela, ya tenés taza, teyuí, media, bombacha, nada. Botas.
2: O sea, pone, cuando te invita a la señora Anabella Rodríguez Cabello a su cumpleaños, ya te dice cómo tenés que irte
5: vestido. ¿Cómo tenés que irte vestido y qué tenés que regalar?
2: Tenés que regalar lo que ella te está pidiendo.
5: Sí, tenés que llevarle botas.
2: Bota
5: pide que se le regale de diferentes colores, Cáceres.
2: ¿Zapatilla no quiere?
5: No, bota. Esa zapatilla de invierno, ¿verdad? Eso ahí pinga tampata.
2: Y va a llegar con verano, hermano.
5: Ella quiere bota, Cáceres. La cumpleañera.
2: A la bota coger, pues. Sí. Y son 200, 300 mil.
5: Y bueno, ya que terminó, por lo visto no tuvo en las elecciones, no tuvo votos y ahora quiere bota. Okay. Por lo menos, ¿verdad? Bueno, lo cierto es que pide botas. Ella quiere.
2: Botas como regalo.
5: Sí. Ella quiere botas de diferentes colores.
2: ¿Modelos, colores, tamaño?
5: No especifica el modelo ni nada, pero ella quiere botas. Sí.
2: Cuando hay juicio, pues ahí van a verla.
5: Que no coincida que nada. Aníguen a Seara a bota blanca y vos te vas otra vez llegando con otra bota blanca. Cáceres, dejó de cambiarse. Ya blanco ya tengo ahí, Dante.
2: Espera,
5: blanco ya tengo, te va a decir.
2: Pero ¿cuántos invitados? Hay una alta posibilidad de que coincidan si solamente quiere botas.
5: Claro, pero hay muchos colores también. Hay más colores que invitados, Cáceres.
2: O sea, que no, posiblemente no me vaya al cumpleaños a Anabella.
5: Y después... Y bueno, ella dice que cada año las directoras le festejan luego su cumpleaños.
2: Ah, pico.
5: Siempre luego le celebran y así, grande luego. Del carajo. Hace 11 años dice que le festejan su cumpleaños. Con bombos y platillos. Hasta en la pandemia dice que hicieron caravana y todo para hacerle su cumpleaños. Se le quiere por lo visto, ¿verdad?
2: Por lo visto, ando cuera, pues ahí la codia y en la pesa que yo cubrí la cosa.
5: Pandemia de codia, por caravana y nada, estaba prohibido. Si alguien me envidia, va a sufrir únicamente muchos ahí.
2: Ah, no te puedo creer.
5: Sí, soltó. Y remata esto, Cáceres. ¿Sí? Mis directores de la 1118 en Boca, no sé qué significa eso, es un departamento, ¿verdad? Sí, y muchos quedaron así medio indignados otra vez por el tema de la farra, porque dicen ahí los muchachos, Ñembe Webe, que cobrarán 145 mil por cada persona que asista. Aparte del regalo, debe pagar llenar 145 mil por persona.
2: Es una especie de cumpleaños de Víctor Martín.
5: Sí. ¿Quiere cobrar entrada?
2: La Anabela, Anabella
5: Rodríguez Cabello.
2: Rodríguez Cabello te invita a su cumpleaños. Te dice cómo vestirte. Te dice qué regalo quiere ella. Y encima vos tenés que pagar 145 mil guaraníes por entrar al cumpleaños.
5: Claro.
2: Hasta que Sherevi. ¿En serio?
5: Sí, así que le ande de remera negro, ande de pantalón negro, ande de, ya sabe dónde puede meter, Cáceres. Ay, bebé, de Emboriajú, Seicha. De Emboriajú, Cáceres, de Farreamo. Ay, gente, cuáramante. Así que tranquilízate y conformate con el fiambre que comí ayer en mi cumpleaños. Pega al ande de un puto, Cáceres.
2: Fiambre, no, ya, ok. La Anabela Rodríguez Cabello. Y te invita cordialmente a su cumpleaños.
5: Y esta noche es el cumpleaños.
2: Esta noche,
5: pero. Hoy, esta noche. Me lo he metido ya a popo ya y nadie entra a verme.
2: Entonces ya. No, ¿en serio es cierto?
5: No, es cierto, Cáceres. Está, no, es una información que salió en los diarios. En uno de los diarios de gran circulación.
2: Bájame un poco el volumen, tocayo, Romero. ¿En serio es esta información?
5: Totalmente. Si no me crees, Cáceres, preguntame nomás otra vez.
2: ¿Y en qué diario salió?
5: Te voy a comentar después en qué diario salió.
2: No, pues sí, güey.
5: Sí.
11: Hablando de Wilson, dirás, si se puede tema, pues se ha llevado de jabón y de gris regalo.
5: No, de que mojar. Hoy, ¿cómo va que tenemos lleno de jabón?
2: Anabella, la gente se puede usar ahí.
14: El Congreso. Se dedica a toda Japón, o sea, buena jata, bota de lluvia. Cambio ya ahí.
5: No especificó. Echa la ley, echa la trampa.
2: Totalmente, bota la lluvia y otro está.
5: Pero barato, ¿ves?
2: A partir de 15 mil pesos que ya.
5: Ah, bueno, y la 145 más o menos es la casa.
2: Ah, de verdad, ¿sí?
5: ¿De verdad te imaginas?
15: De Orlando, Wilson, Orly J.
2: ¿Qué hace, capo?
15: Uno, si el director departamental, yo creo que es del Ministerio de Educación. Y dos, la oye disfrazada también de 100 pies, oye, la bota de
2: Nueva York. 145 mil de entrada al cumple. Tenés que irte vestido de negro en caso que seas hombre, y que en caso que seas mujer tenés que irte de dorado o dorado glam.
5: Sí, es la camisa. Sí, después del rato todo negro.
2: Decime así, no es ridículo. ¿Cómo se llama? Anabela.
5: Anabela Rodríguez Cabello.
16: Sí, de asco, de más. Ven allá, ven a más jugada para recibir las tallitas. Se va a pirate en agua la jaina,
17: güey. ¿Qué es esa de música, Víctor Martín?
5: No, todavía no. Esperana. Todavía no. Así que bueno, yo quiero hacer la pregunta acá, se le diga a los oyentes. ¿Qué cumpleaños raro te tocó? ¿Cómo cambiaron los cumpleaños de un tiempo a esta parte? ¿Qué hacen los cumpleañeros hoy en día? ¿Buscan nomás ya su beneficio? ¿Y el pobre ya no va a ser invitado en los cumpleaños posteriores?
2: Yo recuerdo, Wilson.
5: ¿Qué dicen los oyentes? Nomás quiero saber.
2: Estuvimos en la otra radio y yo les había comentado, y hasta ustedes me dijeron que eso era normal hoy día. Te invitan a un casamiento. Se casó un primo mío que vino de otro país.
5: ¿Contra quién se casó?
2: Y bueno, dicho sea, pero ya se para allí.
5: Ahora es feliz.
2: 6 meses.
5: Vio la luz.
2: Se casó y te llega la invitación por WhatsApp, por la tecnología. Y en la invitación ya te dice qué casa de electrodomésticos está habilitado para que vos te vayas a comprar de ahí los objetos que todavía no están marcados en el papel. ¿Qué significa esto? Ya se eligió el regalo.
5: Claro, claro. Eso entonces, se estila hace rato
2: lo ya. Que ya está marcado, vos ya no podés llevarle porque a lo mejor, qué sé yo, llevo el jamás, ya se le va a regalar, vos tenés que elegir otro.
5: Claro.
2: Y a mí se me quedó de regalarle, recuerdo bien, era una heladera. Era
5: de llorama de era
2: tele y después era una plancha. Obviamente, hermano, plancha tuya.
5: El mejor regalo se le puede dar a alguien.
2: Plancha tuya.
5: Claro, imagínate. Vivir con la ropa arrugada es lo peor que te puede pasar en la vida.
2: Te digo nomás cómo cambiaron las cosas.
5: Sí,
2: el tema de las invitaciones. Te dicen qué casa comercial tenés que visitar, te dicen qué regalo puedes obtener de ahí y encima vos tenés que depositar ya el regalo un día antes. Entonces se exhiben los regalos ahí en la casa de eventos donde se va a realizar.
5: Claro.
2: No, es que vos llevas en la noche, como generalmente uno acostumbra, llega a la noche, le saluda, la le foto, entrega. El video, le entrega. No, no,
5: no. No, no, ya no existe eso, no. Ellos ni siquiera vieron que vos le regalaste.
2: ¿Qué carajo?
5: Después de la encontrar, que te gustó mi regalo, ahí te mandé. Muy cuata. Así es,
18: Cáceres. Orlando Cáceres, Víctor Martín, Batecovio, el Congreso, sí. Los García, le sigue de reguto. Deposite entre los muchachos.
5: Abrazo, loco.
19: Otro cago, esa es la cumpleaños. Más raro, o sea, ahí debe ser pariente, ese primo mentata. ¿Es cumpleaños tú? Y cumpleaños de ese primo está y plata y está en Babasca. Antes de cuando se habló y invitas a los jóvenes, yo guardo cerveza. Ellos guardan cerveza. La regalo yo, escabre de whisky.
2: Whisky.
19: La whisky, una poca joven acá, uno huele a veíamos con donde ellos guardan la cerveza.
2: A la.
19: Ya la cumpleaños y raro, voy a pasar,
5: ahí está.
19: Pues
5: complicado, ¿eh?
2: Anabella
5: Rodríguez Cabello.
2: Sí. ¿Cuántos años va a cumplir la Anabella?
5: No sé, si es supervisora, ¿cuera? Ya tendrá unos cuantos.
2: Y
5: calculo yo que voy ahí alrededor de los 40, mira.
2: No.
5: Una jaca pichona en varios te pone vaina.
2: Y tiene que ser. Sí. Yo calculo que va a ser 60, pues menos pausa, fulla.
20: Orlando. Señor. Wilson. Va a la puerta. Wilson,
5: bateco.
20: Yo me voy a quedar de como guardia ahí esta noche en el cumpleaños de la señora.
5: Ah, mira qué bueno eso.
20: Por ya ven a zapatos de lluvia y que vaina. Orlando, mira, no me quemo ahí, vinde por gordura.
5: No,
20: no hay caso, ni nunca. Pepe y ya tu vaina.
2: Pero Arecoche la zapatos una monte decente, o Arecoche champion negro, Areco.
21: Ah, veo Orlando, a ver, Wilson.
5: Vaya,
21: yo quisiste y te dime el cumpleaños.
5: No, mande.
21: Va, ese ya fue la verdad.
5: Imposible.
21: Ahora, hermano, hola. Cumpleaños, a ver, ahora. Ahora es socia o ahora es amiga. Ja, te dice, se capelú. Mandy o ya Rolly, a un Minguela, bolsoncito libre. Hola, gracias. Muy, vas a amor, relación, mira.
5: Ah, cierto, sí, cierto.
2: Bueno, ya que estamos tocando el tema del cumpleaños, la pregunta sería, maestro, para la gente que está escuchando.
5: Claro.
2: Señor y señora.
5: ¿Algún cumpleaños raro en el que estuviste? ¿Qué te parecen los cumpleaños de ahora en comparación a los cumpleaños de antes? Porque antes se celebraba de otra manera y ahora se celebra totalmente de otra manera. Iluminándonos un poco si todavía nosotros no estamos enterados de algún cumpleaños más raro del que acabo de contarte. Contame si vos conocés algún que otro cumpleaños.
2: Rarezas de cumpleaños en la tarde de hoy. Vamos.

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2: 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Hola.
3: Llena de Ana Verde, to Utenbo.
2: Movió la velorio todo en negro y la mensaje, mamá querida.
3: De las core ya, José, te mamió la mitad de la cumpleaños, escuchamos la asistimos, mi abeja. ¡Qué bárbaro!
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4: Wilson, pero ese
2: 145
4: 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O aparte, hay
5: que pagar. Aparte,
2: para eso, ¿verdad? Aparte, ¿verdad? Para eso, ¿verdad? Sí. 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
3: Aunque lo ando bien, Wilson. Yupilla,
6: se cambió. Deja peor, Wilson. Veo un cedito Martín por de en la cumpleaños. Veo, se ve pirate, Anders.
7: Aunque bien, Wilson, o sea. Vea como yaca infeliz, culpado. Hombre, ahí ya guau, cumpleaños, vamos a ir cantina con infeliz, desgraciado.
5: Puede ser.
7: El vamos
5: chuchi,
7: pañan
5: de vino.
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3: Mate con Orlando Wilson, Orlando y Jay, de Oye de Calle Tema, cumpleaños ya. Pero depende de ella, chamba. Es para la yautanian, ya la regalo y potaja, ya topa arroz y pollo.
5: Ay, mía, cierto, era. Cierto. No. Saludos a los muchachos del móvil 127 de las Tacuaras. Ahí está, un saludo grande ahí a todos los perros. Móvil 127 de las Tacuaras, están a full con el Congreso, Cáceres.
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8: Buenas tardes, señores. A mí me tocó... No me fui al cumpleaños realmente, pero la invitación me causó mucha gracia. De una prima era el cumpleaños. Me envió la invitación y en la invitación decía te invito a mi cumpleaños para compartir una tarde especial. Trae tu bebida y algo para tirar a la parrilla. Para compartir con ella tenés que hacerle vos su cumpleaños.
2: Espectacular.
5: ¿Y ella qué va a poner? ¿Pues dónde va? Mira, acá me lleva un mensaje que hace. Dice, calidad Joel Filipija Orly. Seguramente dice por Orly Romero. Me regalaron ya la camisa para el cumple de Anabela.
2: Orlando Orly. Romero y Joel Filipija.
5: Sí, colaboraron para que este amigo Rubén se vaya al cumpleaños de Anabela.
2: Mira, tenés los zapatos negros, Rubén. A mí me va mi orejo pavio.
5: Hay que ver.
3: Está robando, mira, 150,000 y con boñoño mayautas.
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1: Va Orlando, va Wilson,
5: va
1: otro Orlando.
2: Kilo.
1: Otro tema ahí. Yo te cuento una historia, un cumpleaños, un cape.
5: Contar.
1: Ay, con mi tapa y te ve, yo voy a moco ese cumpleaños, pegamos, decía. Ay, me llamo Coto, ya carú ponata, hay asado, hay chorizo, hay checas, jones ñoños, y. Claro, ese ya. Menos mal que decís feliz cumpleaños, 5 de septiembre, lo cobramos encima. No, fuimos cayendo. Ya está lo prendido, ya está haciendo fuego en leña. Mi palo, mi hacer más bajo pandilla para hacer fuego. Nosotros decía, no, a pe, cuando correr a moja, ya mocota gratis. Después, en bruma, de ya, y antes de eso, nosotros siempre solemos ya un paquete de cervecita cada uno y.
2: Poculenta leyeta.
5: O sea, vamos a llegar a otro cumpleaños, ¿no, paitiga?
1: Cosas así para y por su regalo. Pero uy, en ese verdad que llamó y. O para uno, dos, para Ima. Peña por un mandé, para Peña Caruta, decía yo, decía mi socio. Oye, ¿qué no hay 50,000 cada uno? Ya, yo bajo más, soja ya, uy, decía, pues, ¿qué tal? Cosa que no hago, un decir, no es importancia, si bueno, no, sino la actitud que tuvo más con nosotros. Porque pues nos dijo bien más.
2: Entendido.
1: Se quedó frente a mi cumpleaños y bueno, y yo juntarlo.
5: Se examina acá, padre.
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9: Están de Moria Cruz, maná, ya pone cumpleaños ahí con Brasil y la gente, pe.
5: ¿Cierto?
9: La gente va a auspiciar tan de cumpleaños. Porque en Moria Cruz la de cobrado, ya pone cumpleaños, hasta paitemos y paitean invitado, pues, ya veo invitado para llegar.
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10: Basta con el congreso, va la portería.
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1: Orlando,
5: señor.
1: Wilson.
5: ¡Oh!
8: Se va a mí la casamiento, Javea.
11: Oye, esta chapa y te movila a mi mato, vea. Ja, el último putada la edredón, ya. Upe la vera. Después me meté. Ja, tati, 300 mil de edredón a caer. O sea, planchita. Y digo, dame planchita, si no. Juego de vaso, mía, más. Mía, pimento, y te. Ojo.
2: 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Qué loco, 8405.
12: Vale, de invitarle cumpleaños a ver a recibir la tarjeta y hija, por favor, trae su bebida. Más ahora, cuando pilla, vos la vende cumpleaños, la vende su huevo. Y la puta de la vez, o hace años la caña.
5: Cierto.
12: Vamos a la cumpleaños a ver a 50.000 por persona, yo llore, por la picada. Que te caca la cumpleaños, cuando hago. A ni en la pecha, pues de la cumpleaños la pende eso, bueno. A ese pego pechura está bebida, ahora los allí, ahora la invita, ahora está bebida, regalos, ahora para llegar a la hora de cena. A ni en la pena aprovechar ese ti. Consejo, pende eso, bueno, a ni pecha por cumpleaños.
5: Cierto.
12: Mi abuelo sigue riendo en la pecha. Así que voy a traer tu bebida. ¿Qué clase de cumpleaños, mi cosa?
2: Ay, qué cosa será. Qué bárbaro. 8405-105. Claro. ¿Qué hora, pecho? Fíjate un poco, ¿qué hora?
5: Menos 20, 4 menos 20.
2: Ah, la puta, ya es hora, ¿lo? Ya hora Maudina.
13: Una vez me fui en un cumpleaños, una chica cumplió 21 y solamente la comida preparó, la bebida cada uno tenía que llevar. Y la mesa estaba al lado de la discoteca donde armó. A la hora del baile la gente se empezó a tirar todos los panchos que tenía ahí.
5: ¿A qué?
13: Pancho picadito. Qué lombo hicieron. Oye, jupaitelo, mientras salsa con pancho.
2: Soy cuay, pana, y da cumpleaños, ¿eh?
14: Capé Orlando.
2: ¿Qué hace, capo?
14: Y Wilson Mateco.
2: ¿Capé?
14: Se una de las cumpleaños, a ver, capi, hasta ver. Rojo, te verá bajar la cerveza, hoy la asado, mi amor. Rúpame la cerveza, anda, y pues la oye servirla, hasta alguno que otro oye servir. Ni me voy a ir donde voy a pagar el asado, donde servían, güey. Rollo llegué, la cena, bueno, yo tenía asadito, a ver, un mope. Vamos a 2.500, 4 por 10. A ver, yo un mope.
5: Estaba masada.
15: Equipo de economía. Buenas tardes, Orlando J. Orlando Cáceres, el chocolatito aregüeño. Vale, copio, Wilson.
5: Hola, café.
15: Pocané.
5: Vate con.
15: Sí. De las cosas, puta, que está en el cumpleaños, o sea,
5: no
15: hay una llevante más de paso la anillo de compromiso, ya estaba pagando más yo.

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1: Trece minutos de juego, España-Bélgica 0-0. Bueno.
2: Españoles versus belgicanos.
1: Una más 8405, vamos a meterle.
3: Está doblándose a cobrar a hueso honorario, un paitón de grande programa. Y la historia se va bebiendo para
4: allí. Pero Orlando, Wilson, la
1: puerta.
4: Te tengo Víctor Martiaño y te le ya te pego cumpleaños, vea, vecina. Acá pichonas ella con Wilson cumpleaños.
2: Sí, Yeto V, ¿no? No es para cualquiera.
4: No puedo regalarle el cumpleaños para que al día siguiente ya fue Jimón, vuelvo.
2: Regalo.
1: Me pasaron una foto de la cumpleañera, Wilson.
2: Ah, ¿te pasaron ya?
1: Sí, espérate, voy a mostrar. Acá está. Es una politiquera.
2: Sí, por eso te digo, son los lo que votan.
1: Son los directores de escuela y colegio, los empleados de la supervisión, los invitados. Sí o sí se tienen que ir. O si no, les hace la vida imposible en el laburo.
2: ¿A qué vea?
1: Supervisora doctora Anabela Rodríguez. ¿Mami, la llaman supervisora?
2: No, de taro, va. Cabello, ella, cámelo. Cabello y apellido.
1: No, pero este está más... Tiene una pinta de argelá esta Anabela Rodríguez.
2: Va a coleccionar botas a partir de ahora.
1: Pero esta ya es acá y ya es la más de 70 ya.
2: Un seguro de sepelio, me hubiese regalado. No.
1: Cabe con bota. ¿Para qué rico quiere bota? Pero más de 70 años que cumple la señora.
2: Es regalado, un marcapaso, más que sé yo, no sé.
1: ¿Cómo?
2: Muleta, así ya.
1: Cómo con mira. Bota. Y encima 145.000 guaraníes de entrada.
2: Aparte, no.
1: Aparte.
2: Vale.
1: Y encima tiene que irse los muchachos todo de negro.
2: Todo
1: y,
2: de negro.
1: Y las chicas.
2: Todo de negro y la camisa dorada.
1: Dorada es. Y el otro dorado.
2: Dorado glam.
1: Va. Es como señora, dejó un mate, fijaré, quema, ¿verdad?
5: Se hola, hermana. Los muchachos, me da a regalar suerte y regalo y poná. Regalar suerte y tele. Y plama. 2 millones vamos a hacer a cuota. 24 cuotas vamos a hacer. Qué puta se hago era jaja, nada, ese hermano. No, tres meses a ver, allí ese pa' y más. Tres cuotas vamos a pagar.
6: Cáceres, Wilson, Orlando DJ, Mateo, yo, Federico, soy. De la ciudad, ya por todas las cumpleaños, seamos invertidas. Único requisito, Pepe, pregunta, un paxito de cervecita enlatado. Marca, pendeje, de modo de pendeje. Pero, hoy sí, pero, Gina. Ana, ya, caupa, llega el mismo. Agra, pende, mando, hace maestra, de tiempo.
1: Ah, no, totalmente.
2: Entonces, Cáceres no, descartado, no, la mitad, Cáceres.
1: Apoyo la emoción.
7: Pepe, Wilson, Orlando DJ. Nada, debe ya poner a gente con los jefuan de la moña, el asadito y picante, moña, ya pongo a convenir hoy. A ver, ahora se ande, le regalo un bate, no trabaja medio día, o un faxito, Daniela pone al Diego ahí.
1: Claro, más vale.
8: Orlando,
1: señor,
8: yo una vez hoy di sorteo de despedida de soltera PDT y Cecica. Hoy invitas a Endo José. A ella le tocó un consolador de 22 centímetros. Pues en la o peso siente más, me dice la serie en de 22 centímetros. Que en bobo, de villa, tu chasa, chundo.
1: A peine, mamá, y vea, bien se lo soñé, nada.
2: ¿Dónde puedes meter eso?
1: No, para.
9: Cocina, heladera, épico ni cena hacia heladera y una pico atada, de la y colo y tal, y la macanaja, no, una capilla en mi apota, una cada ojo vamos, gracias por el convite, la invitación.
2: Cierto, bien.
9: Ah, no, imagina, va. Se va a estar vetera, voy a sentar al final ya. Aquí
1: anda, ahí. No más vale.
9: Es porque ni hablando de nada de que la era y nada, pero voy a estar allá por yo acá. A regalar la era.
2: Claro, y lo que resta ahí es poner una excusa, o sea que no voy a poder asistir, tengo un evento ese día.
1: No, claro.
2: Disculpame, querida sí. Amiga, que pase bien, que sea feliz. Ahora, cuando puedas, te voy a acercar tu regalo.
1: Totalmente. Ay, eso le llamas. Sí, señor.
2: Ah, para, Plito.
1: Si hace gente, para no te andas ya tú mismo ahí, viaja eso.
10: Orlando Wilson, oh. Más de copio. Feliz viernes.
2: Gracias, Capé.
10: 4-20 más. 4-20 más. Cableada más la mitad. Cuarteada más.
2: 4-20
10: más. Mía. Oja, puma la mitad. Oja, puma y nada. Chepi, quémalo, quémalo, Renato.
11: El Congreso. Oh. Acá, por Villarrica. Sencillo la cumpleaños. El cumpleañero pone la cena y los perros llevan su bebida.
1: Sí, cada señor.
11: Llevan su bebida el que quiere, las marcas que quiere.
2: Genial.
11: Y la bebida que quiere tomar. Sencillo, vos te vas con una conservadorita con tu bebida preferida y solución.
2: Espectacular.
11: Acá se sabe, así es la onda.
1: Sí, señor.
11: Y yo creo que es lo mejor, o sea, espectacular.
2: Claro, me gusta.
11: Por el licado, vos tomaste cerveza o pan de yu, sencillo.
2: Claro.
11: Sencillo. Pero acá pues otro mundo, los otros leveles, pero bueno. Sí. Para los perros más para que se informen ahí a los.
2: Muy bien, muy bien.
1: Pero me sigue llamando la atención esta tarada de la doctora Anabela. Que pide todo eso, en caso que fuera, ¿verdad? Retiro lo dicho, pobrecita, la señora me ha calucado a ir ahí. Pero este aire de grandeza, este aire de que ella es muy fuerte en hambre, pues, políticamente. A la puta, o sea, Qatar o vaya de cosas.
12: Orlando, ¿qué hace, Wilson, capo?
2: Hola, capé.
1: Encima dicen que, y me confirman lo que vos dijiste, de que si vos no te vas al cumpleaños, te hace la vida imposible.
2: Te aprietan, dicen, el laburo, claro. La gente va más por no tener problemas en su trabajo.
1: Claro.
2: Obligatoriamente.
1: Pero qué simpática esta doctora. Muchachos del Ministerio Público, qué lindo sería averiguar un poco este trato de esta doctora Anabela con los funcionarios que no quieren irse al cumpleaños.
2: Sí, esta Anabela es demoníaca.
13: Mate con Orlando Wilson.
2: Sí.
13: Oh. Una vez tenía una compañera de trabajo y cumpleaños. Roña organiza. Y ella apoya el cumpleaños entre los compañeros. Yo colaboraba. Y que peitea 50 entre dinero. Bueno, ella apoya el cumpleaños. Había sido el tipo, la de chico. Hice los dos meses. Mi bebé fue a verla. Oye, pues ya era cumpleaños. Y ya pongo la asado. Ahora hemos en paite.
2: No,
13: quilombo, armala. Roper de paiteo. Y ahí lo llevo a mí 7 pagos. Oro fino, o sea.
2: Chao, oro.
14: ¿Qué hace Orlando Wilson? Para tener una anécdota cortita, o sea.
2: A ver.
14: Los jóvenes tienen 15 años. A ver, es piratero último, o sea. Cuando teníamos 15 años, por ahí los la portero, guardia, la hora de socio. Me quiere, soy guapo. Rojo guapo, centro y te vacío, lo topaste y mesa redonda. Rojo guapo, ore ven a un malamoso, me ore la cerveza, heredia. Ah, pero mira, tiene que ir tú, ya había sido la quinceañera tuya, o sea, ya cuál es el pino necio, haremos en mí, había sido mesa reservada para su profesor, era que te pose.
15: ¿Sabes qué le pasa? Le falta a esa doctora. Te cuento. El negro del WhatsApp. A ver si no se despierta. ¿Sabes qué le pasa? Le falta a esa doctora. Te cuento. El negro del WhatsApp. A ver si no se despierta.

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1: No sé, ¿yo qué? ¿Cómo está la
3: ¿Ya dejaste mi cumpleaños?
1: Sí, dejaste. Ahora como el tema se le hace smoking negro.
3: O sea.
1: Ahora como tenés 140, 5 mil hilos faltase, pero ahí Orly me va a prestar. Orly me va a prestar.
3: Se haré coma de los invitados giramas, pero. Vamos, va la página.
1: ¿Dónde de cáncer?
3: Bota. Mueve la zapata, bota viernes, bota. Caro, pues.
1: Sí. Bota de lluvia y
3: bota de lluvia, es posible, pero, no,
1: pero, nada. Sí.
3: Pero ojo, ya que ya anda cuña acá, yo revisé las regalos, ando gustando y se viene emocionado.
1: Ah, olímpico.
3: Y
1: bueno, vaya, bota
3: de lluvia. Estúpido.
1: ¿Podemos ya transar con los guardias?
3: Ya ande, miro, ya llevo.
1: Guardias, hay calidad, en ambas. 20 y después un día y almorzar toda la noche, moco. Estoy cañito de haber puesto un brujo. Me sabe, pero me tranquilo, van a cahuyense. ¿Cómo están, legalla? Les saluda el nuevo director de administración de medicamentos del IPS.
3: Che, hablando de eso, se fue a Luque, nuestro doctor.
1: Sí, se fue a Ciudad del Este también. Hoy se fue a Ciudad del Este.
3: Hoy se fue a Ciudad del Este.
1: Sí, el doctor Ricardo Isaías Fretes.
3: El de ayer entonces.
1: El de ayer fue Luque, sí. Porque hoy estuvo por Ciudad del Este.
3: Sí, señor.
1: Sí. Y bueno, yo soy Lecaya, el nuevo director de administración de medicamentos del IPS.
3: ¿Cómo que sabes de medicamentos?
1: Yo sé todito, casi. Sé está estudiando ahí. Sé hola, estudio, casi.
3: Es rico.
1: Déjame andar y cuidamos ahí, casi.
3: Vamos, pues donde estudié acá.
1: Estudié, te voy a contar todo, casi. El proctólogo, doctor Fretes. ¿Vos sabés que él es proctólogo? Sí, él es proctólogo, le callamos. Vamos a poner humildad de agua. El proctólogo, doctor Fretes, decidió meter la mano en el asunto, ya que encontró todo para el culo en el IPS.
3: Claro.
1: Sí. Pero como él tiene tacto, ¿sí? Entonces él optó por nombrarme en el cargo, le callamos.
3: Ah,
1: sí.
3: ¿O por dónde era?
1: No, no, no. Él tiene tacto para la institución, para
3: claro,
1: el manejo,
3: porque
1: para,
3: tiene tacto.
1: Para captar la gente que sabe que le va a servir, que va a trabajar con transparencia e idoneidad. La puta carajo, esa ñe igual.
3: Esa ñe igual.
1: No, nunca, casi. A ver, amigo, iba, ese es su trabajo, güey, casi. Es más nota, cáncer de prótata, pero no es ñeipo.
3: No, no,
1: no. Ese es normal, cáncer.
3: No, y por nada. ¿Dónde boca? ¿Dónde voy a buscar?
1: Hay que prevenir, cáncer.
3: Ah, claro.
1: Hay que prevenir. Día por medio de todo, ay, la misma. Pues era hoy dos veces. Para tener una segunda opinión,
3: claro.
1: Claro, claro. Viste que te haces una radiografía, no sé, por ahí, joder. Entonces yo me voy a estar que todo salga bien.
3: Ah, claro.
1: Por el momento todo entra bien, no sale bien.
3: Con razón, dije,
1: no, y gusto, ya te miro allá, todo ya voy a Yo tengo experiencia en administración, Cáceres. Sí. Yo fui administrador de 18 grupos de WhatsApp.
3: No, para, Nacho. No, para.
1: ¿Está la experiencia de cómo hacer?
3: ¿Cómo pico 18 grupos?
1: 18 grupos de WhatsApp yo administré. Si eso no es experiencia en administración, decime qué es.
3: ¿Y qué tiene que ver eso administrar WhatsApp con administrar remedios de IPS?
1: Es lo mismo. Vos en WhatsApp administras más de 1000 miembros. Difícil, no es cualquier cosa, casi. Tienes que aguantar diferentes carácter de gente ahí, le callé. Yo, 18 grupos de WhatsApp, yo administré. Fui administrador, le callé. Sí.
3: Apenas estar en Ñemoselen de.
1: No, y de 4 de esos grupos, yo mismo renuncié, le callé. Sí. El resto me despidieron. Pero por hacer bien mi trabajo. Por hacer bien mi trabajo, claro. Y por hacer bien mi trabajo, hoy me contacta el doctor Frente para que yo sea su asesor.
3: Ah, mira.
1: Sí.
3: ¿Asesor o administrar remedio?
1: Administrador de medicamentos del IPS, sí. Fui también administrador de la planta de cardiología. Yo fui administrador de la planta de cardiología a Cáceres. Sí, yo mismo me encargaba de regar esa planta. Era una planta y yo me encargaba de cuidar eso. Se vale, Cáceres. Sí.
3: Jardinero vivo, mira.
1: No, se vale ese Cáceres. Pero de ahora en más voy a liderar la administración de los medicamentos en IPS.
3: Ah, mira.
1: Sí. Y vamos a controlar e inventariar pastilla por pastilla. Jeringa por jeringa, ojo por ojo, diente por diente, riñón por riñón.
3: Pues.
1: En primer lugar, vamos a suspender a

0: los proveedores anteriores que no cumplieron con la entidad.
1: Totalmente.
0: Vamos a suspenderle a todito el de Callao. Entero
1: este. Sí.
0: Completo. Vamos a cambiar de proveedor, le calla.
1: Ah, qué bueno.
0: Sí,
1: qué bueno.
0: De ahora en más, PharmaWheel será nuestro proveedor.
1: Ese bueno es tuyo.
0: PharmaWheel. Se dice por ahí, pero son las malas lenguas.
1: Sí, sí.
0: PharmaWheel será nuestro proveedor, Gase. Por ser el más imparcial, el que mejor calidad y precio tiene, y por sobre todo porque es mi farmacia.
1: Confirma que
0: no, es mi farmacia. Yo digo así porque tengo sentido de pertenencia, porque me gusta trabajar con ellos. Por eso no es porque sea mío.
1: Y no es porque sea PharmaWheel, ¿verdad?
0: No es porque sea PharmaWheel, es una coincidencia, Cáceres. Mm. No, tiene nada que verle, calla. De ahora en más, no va a faltar una sola pastilla más en la institución.
1: Ah, qué bueno, qué bueno.
0: Para problemas del corazón, vamos a recetar a los pacientes que cierren sus ojos.
1: ¿Perdón? ¿Cómo?
0: Los que tienen problemas del corazón, le vamos a recetar a los pacientes que cierren sus ojos.
1: ¿Cómo que cierren sus ojos?
0: Porque ojos que no ven, corazón que no siente. Sí. Es más, lo dice la gente y tiene razón.
1: Acarase, buen pataco ahí.
0: Sí, le calla. Para las cataratas, vamos a regalar salvavidas. Así no se ahogan. Todo tenemos cubierto, Cáceres. Para la diarrea, ya importamos más de 2000 tapones de corcho esterilizados. Sí, vamos a taponar ese hasta que todo se calme bien. Y después sacamos, esterilizamos y reutilizamos. Van a ser tapones reutilizables, le calla. Así que ya tenemos cubierto también el tema de las diarreas. Así que no se preocupe. Para ahorrar espacio, vamos a rematar todas las camas que tenemos, le calla.
1: ¿Van a rematar?
0: Sí, vamos a rematar y el dinero vamos a utilizar para la compra de medicamentos. Y vamos a rematar todas las camas, le calla. Y vamos a operar a los pacientes parados. Para ocupar menos espacio, le calla. Para las hemorroides.
1: ¿A qué?
0: Sí, importamos la nueva y revolucionaria crema Tevicurul.
1: ¿Cómo se llama la crema?
0: Para la hemorroide es la crema, es Tevicurul.
1: Tevicurul.
0: Así se llama la crema. Tevicurul ungüento. Sí. El resto es un cuento. Para el dolor de garganta, Cecilia.
2: ¡Cecilia!
0: ¡Cecilia! ¿Cómo era? Agiol para el dolor de garganta. Ese ya es conocido en el mercado de mi farmacia, le calla.
1: Agiol
0: es para el dolor de garganta. También vamos a firmar un convenio con la ANDE.
1: Con la ANDE.
0: Sí, también le calla. IPS va a firmar por primera vez un convenio con la ANDE para tercerizar la atención a los pacientes con problemas de columna y las mujeres que van a dar a luz. Y también algo muy importante, Cáceres. Vamos a optar por la medicina natural. Sí, claro que sí, le calla. Sobre todo por el poder del té. Vamos a usar mucho té.
1: ¿A mucho té?
0: Sí, se recomienda mucho. Es algo muy revolucionario, le calla. Sí, por ejemplo, si te duele la panza, té con jengibre.
1: Té con jengibre.
0: Sí. Si te duele la cabeza, té con manzanilla. Sí. Si te duele la garganta, té con limón.
1: Té con limón.
0: Sí, Cáceres. Y si te duele ahí atrás, vendere vive.
1: No.
0: Te convencieron. 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
1: Está ganando España 1-0, ¿eh?
0: Sí, le calla. Ese perro yankee es médico.
1: ¿Ese perro yankee es médico?
0: Sí, le calla. Se recibió de médico ese perro yankee.
1: ¿Traducido?
0: Doctor. ¡Otro, le calla!
1: Sí.
0: Ese dermatólogo no da vueltas.
1: Ese dermatólogo no da vueltas.
0: No, eso y ten de la cosa.
1: ¿Traducido?
0: Directo al grano. ¡Otro, le calla!
1: Sí.
0: Esa mujer que se operó de los pechos falleció.
1: Esa mujer que se operó de los pechos falleció.
0: Sí, le calla.
1: ¿Traducido?
0: Se nos fue. Y por último, Cáceres.
1: Sí.
0: Ese psiquiatra, sorprendido, me dio mi diagnóstico.
1: Ese psiquiatra sorprendido te dio el diagnóstico.
0: Sí, le calla.
1: Imaginan, vamos, man. Traducido.
0: De taro, wow.
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1: Ahí estamos, bloque y por la música.
2: Vamos qué pegar, buen tema, carajo. Qué buen tema.
1: Qué bárbaro. Esto es mi sacano muy hábito, Martín. Bueno, 8405-105, ¿qué dicen los muchachos?
3: Yo creo que deberíamos de seguir esto, Orlando Romero, con el tema este de conseguirle entrevistas de trabajo y compañía a Víctor. Entonces a esa hora pues se va, pues. Entonces facilita el tema. Reuniones con empresarios y compañeros. Entonces él
2: se va. Su currículum nomás no tiene que poner que suele tener bloque y poner en
3: música. No, obvio, otro lado. Obvio.
4: Total. Qué grande que sos, Víctor Martín Jiménez. Cada día me sorprende más. Sos un capo. Genio de genio, carajo, ¿eh? Así lo que hay que renovar el bloque y poner en música, ñara. Capo de todos los capos, este Víctor Martín Jiménez. Qué monstruo la música que pone. Ya renovado la bloque y ponen de música. Ese, ay, a la DJ le calla. Orlando Romero, no existís, papá.
2: Vaya, vea.
5: Ahí está mi ídolo. Ya seguí votando por vos, mi gallo.
6: De esta, Orlando, mataron el bloque y ponen en música. Víctor Martín se va a querer morir.
3: No, papá, estamos elevando la vara más alta. Estamos quitando la basura en la calle. ¿Qué te pasa?
6: Malo, muchacho. Dale, de esta, una loco, ahora ella se hace primo cueva. Los otros la cumpleaños, a los pilla, pamba, es bueno el cotado. Ni gente te jala de vida, te amo allá. Ah, bueno, ahora, ni cada más, ese primo ni va a jala conservadora. Pero voy a ver, yo voy a contribuir entre tres, siete palos a la de vida espirituosa, Conti, Conti, no era bueno, rombo tipado de vehículo, la muñequera con la privación y con la cumpleaños. Ahora me sabes en ligera cerveza, o sea, no lo voy ni una vez a la cantina. Esa. Pero mañana y morir a cumpleaños. Nada, mejor yo voy a 7 y 2 latitas y a mí eso de 20 mil a 15 mil oír la lata de ciudades.
3: Ay.
6: De tabú, en esa. Un pedido, pues no la doñemos, se ve y el ojo lo invita a la cumpleaños. Vamos y quiero ver con el
2: maratín. Vamos con la abuela.
6: Callado, ya, no doñemos ir a cumpleaños ahí.
5: Años molado, ya voy a la gente a ver ahí, pongan de música, primera historia la Newton, Misa.
1: Vaya, amigo.
5: Años molado, ya voy a la gente a ver ahí, pongan de música, primera historia la Newton, Misa.
7: Wilson, que lo cumpla feliz. Wilson, puto.
2: Ay, qué pende.
4: Víctor Martín, de hola, súper, ¿o no?
8: Bien ahí, Víctor Martín. A la tema. Quitarle como ayer puesto ahí, Orlando Romero, bajé molestando.
7: Bien ahí. Al fin le echaron a Víctor.
9: Esta vez, Víctor Martín, te pasaste. Hoy ya no te amas, así que te vamos acá a rescatar la añosa por 30 mil café.
10: A ver, Orlando Wilson. Se mandó a recorte de invitación y abajo ya decía el alias de la. El cumpleañero. La siembra de pecha de Japón. Se llama y va asado cerveza. Heredia anduví lo mitad de esa, si la puedo invitar a pecha. Ni felicidad, ni más lo mitad.
7: Ahí, Orlando, carajo, que ya le sacaban la basura en la calle. Sí, penujemos la música. Ah, Víctor Martí de la pechada.
4: Salvó el programa del año, carajo.
8: Café y cupo de Tailandia, audio será, se desesperaba yo.
1: Ya voy, loco.
2: Ya voy, valemos.
11: Che, Víctor Jiménez, esto es lo que vos le ofrecías a la inmensa minoría, o sea. Qué carruaje solo.

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2: 8:17, muy pero muy buenas tardes, señora, señor.
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2: Estamos arrancando Tropipalma hoy viernes,
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2: Estamos arrancando viernes de libre de pecado. Hoy es el día donde no tenés que pedir permiso. Sí, hoy es el día para chupar todo lo que está en tu frente. ¿Cómo dice que le va, señor Orlando Romero DJ?
3: De lujo.
2: Bien, de lujo. ¿Dónde vas a atropellar después de acá? Hombre bueno, a la casa, me gusta. ¿Dónde van a atropellar hoy los muchachos, las chicas? ¿Por dónde van a estar? Estamos arrancando, por supuesto, este programa que te va a hacer compañía hasta las 20 horas. 1-1 terminó el partido de Bélgica y España. Partidazo, entonces, por lo que se ve, 1-1. El que gana juega contra Francia.
4: Voy a vivir el momento.
2: Yo misma me aplaudo. Yo misma me aplaudo. Ya que nadie me aplaude. Gracias, Orlando. Gracias, gracias. Gracias, señora. Gracias, señora.
5: Gracias, señora.
2: Bueno, habilitamos el WhatsApp, pero ¿te parece?
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2: Habilitado el WhatsApp, pero quiero saber qué estás haciendo, qué vas a hacer hoy, dónde vas a atropellar, le vas a escribir a tu ex o no.
6: Hola. Buenas tardes, ¿cómo andamos? Soledad Cardoso, la locutora más yuki de Palma. Hoy es viernes de locura y locuria.
2: Así mismo.
6: Hola, Orly, Matecoyo, Malaporte. Hoy es día de diablos.
2: Oye.
6: Mañana pedimos perdón.
2: No, domingo recién. No. Si está buena la fiesta, le recomiendo que domingo recién.
7: Rubia, falta todavía para salir del laburo. Ya quiero atropellarnos ya a una bodega, rubia.
2: No sabes, lo mismo. Acabo de llegar a la radio medio triste luego. Y José, como todo caballeroso, me pregunta, ¿qué te pasa, Soledad? Y le dije que quiero una cervecita. El clima, vos sabés que el clima está precioso, Orly. Está, en serio, está demasiado lindo.
8: Sole, aplaudimos, te vamos a escuchar cómo se aplaude.
2: Los perros, ya.
9: ¿Qué tal, señora? ¿Cómo está?
2: Muy bien, señor.
9: Felicidades por tu programa.
2: Gracias.
9: Hoy es día fundacional Partido Liberal Radical Auténtico. Me ando con la boca fumí para los PLRA.
2: ¡Epa! Ahí está, en boca pu. Para mí que en octubre es lo de liberal.
10: No, Sole, y a vos no te vamos a atropellar. No, pregunto nomás.
2: No.
10: ¿Ya que
2: no
10: quieres que atropellemos algo?
2: No, no, no. ¿Pero por qué es lo que me quieren atropellar a mí?
11: Hola, Sole, ¿qué tal? Hoy después del trabajo, directo al tercer tiempo ya hoy.
2: Vienen ahí los perros.
6: Este viernes estira la cerveza, Sole, sí, como. Estira. No sé, lo, o sea, le abrí esa la latita, abrí y derramalo. Hola, ¿sabes lo? Por alguien. Sí.
2: Ay,
6: sobre. Con pajita.
2: Yo, por ejemplo, no voy a desperdiciar y te lo cerveza para derramar por alguien. Boch. Directo en mi boca se va a ir la cerveza cuando habla.
12: Octubre, 18 de octubre, liberal o puamba. Así que dice la música.
2: Y sí. ¿Qué pasó, Orly? Sí, vamos a esperar nomás, no, no podemos pasar.
13: Vale, Sole, chupate ahorita o vas a tirar unos
2: años. Guau, vea, y guau,
14: vea. Sole, el tipo de ya fue liberado. Ahora, vea, yo me voy a nacer. Mira, se me voy a nacer. Va, esa es liberal. Ahora, liberado no existe, carajo.
1: Hola, Sole, mi amor. Tú sabes que...
2: ¿Qué pasó?
1: Los viernes.
2: Los viernes.
1: Tiene un sabor especial la cerveza, Sole.
2: Sí.
1: Igual los lunes.
2: Y los martes. Y los miércoles y jueves y viernes.
3: La patrona Sole Cardoso va a echar dos pal de Kaiser.
2: Ay, qué.
15: Hola, hola, buenas tardes. Oigo la fecha fundacional del Partido Liberal. El 18 de octubre hubo una contienda donde los liberales tomaron no sé qué historia y quedó esa música y esa fecha como el Día de los Liberales. Pero hoy es la fecha fundacional.
16: Ah, sí, esto es la idea de algo, mira.
2: Gracias, amiga. Pasa que está bien.
5: Gracias, señora.
2: No, pero está bien. Gente que sabe, tiene que informarnos nosotros también, ¿verdad? Que no sabemos luego nada. Hola.
17: Hola, Sole. Hola, Sole. Le puedo enviar saludos a Víctor Páez. Tu amor imposible, dice. Demasiado le gustas. Por favor, un saludo.
2: Un saludo. Hola.
18: Hola, rubia divina. De Orly, poneme música de cultura para explicarle el tema a los liberales.
2: Ahí está.
18: Día de fundación del Partido Liberal es hoy. Y el 18 de octubre es aniversario de la gesta libertadora del 18 de octubre. O sea, el.
1: Sole, mi amor.
19: Sole, hoy te he permitido. Se puede chupar hoy.
2: Vos podés hacer lo que quieras, Diego.
20: Hola, Sole, ¿qué tal? ¿Cómo estás? ¿Qué tal lo correcto de ese señor? Su fecha fundacional es el 10 de julio. Y lo de 18 de octubre fue cuando murió Facundo Machaín, uno de sus líderes mártires.
2: Así que, señor Orlando Romero, DJ, reventame los parlantes de la música de los liberales. Ahí ya te dieron la respuesta necesaria.
21: Hola, Sole, ¿qué tal? Sole, yo valiendo más Larisa Riquelme, vecina.

0: de julio se conmemora en Paraguay el aniversario de fundación del Partido Liberal Radical Auténtica, PLRA. Esta institución política nació en el año 1887, originalmente bajo el nombre de Centro Democrático.
1: ¡Viva el Gran Partido Colorado!
0: ¡Sí, señor! Así que feliz día. No, no había motivo hoy para tomar, pero vamos a tomar por todos nuestros amigos liberales.
2: Madrid, ¿cómo?
0: Ahí está. No, si hay alguna fiesta de liberales, tienen que invitar, Sí, nosotros no vamos. No vamos.
3: Ya que el 18 de octubre consiste en los liberales, consiste con todo estado, mis colorados, plagares.
0: Sí.
3: Y tal que está ahí vestido, ya que el liberal no existe. Toma, no está eso.
0: Empezó oficialmente el moquete de los colorados y liberales.
4: Hola, Sole Cardoso, la más bella del Paraguay, divina.
0: ¿Cómo estás?
4: Espectacular tu programa, como siempre, escuchándole a la audiencia.
0: Qué gusto, gracias.
5: Hola, rubia, mi amor, la mujer más divina del Paraguay.
0: Ahí está, gracias.
6: Sole, Sole, cambiaste mucho en tu video de Instagram cuando estás en el gimnasio. Ahora no hay más ni música paraguaya para ver.
0: No, realmente no me grabo lo más. Viste que antes yo entrenaba y ponía música paraguaya, ¿verdad? Pero ahora ya no me grabo lo más, ¿sabes por qué? Porque como un mes por ahí no me fui más a entrenar. Entonces yo me veo algo diferente, pero cuando vuelva nuevamente la Sole Cardoso de antes, ahí se van a cansar otra vez de ver con la música de punta.
7: ¡Hola, Hola, Sole! Felicidades a los liberales. Liberales, está la carga mayor de la llaman oro por el bien del Paraguay. Tomando entonces la, los liberales fuera. Partido Colorado, viva el Partido Colorado.
8: Sole Cardoso, mi amor, mi vida. Te juro que solamente tengo ojos para vos, mi amor. Una vez mande.
0: Ahí está, 139 años. El Partido Liberal, me está diciendo acá una
9: gente. Sole Cardoso de Andico jamás va a volver. Sácate de la cabeza eso. Mira.
10: Aguante el Partido Colorado, aguante el Partido Colorado. Pip, pip, pip, pip. No existí liberal, ni nos suma ni nos resta.
0: Moquete.
11: Sole Cardoso, ya diste la primicia, vamos a ser tío.
12: Sole, me entero que yo el día de los liberales. Viste que eso no existe, ma, güey. Un día vas a pato un lado y te libera, güey, ma. No vale, y me ven,
0: no sean así, no fe.
13: Lora, Lora, Lora.
14: Sole, hay que dejar el juicio ahí. Liberar la burro, hermano, pa. Mira, dos partidos colorados, música más.
15: Sole, Sole, Sole. Dice que se pongan nervioso. Decirle que liberar a burro, yo, pa, ma.
16: Los mágicos van a ser liberal y más. Ya las cuatro.
0: Sole hermosa, ya estás embarazada. Siempre serás la más bella, eh. Porque lo que dicen. Chicos, cuando yo esté embarazada, yo les voy, yo misma lo voy a anunciar que estoy embarazada. Yo tengo pancita o quedé embarazada ya, oye. Sí, verdad. Tengo que soltar mala cebada.
17: ¿Qué tal, Solé? ¿Qué tal, Solé? ¿Qué tal, mi usted? Cuéntame mí, yo mandé ahí voto 100.000 a 25 años y vale, ay, na, Solé. Ya anduvo a llenar, toma, Solé, ya anduvo a llenar, toma. Deja un usted, fuera ahí.
18: Hola, Rubio hermosa. Más viejo hace liberar a Colorado.
13: Sole, ¿sabes qué es el problema? De cacabín, de por eso nomás los perros piensan que está embarazada.
0: Cacabín.
19: Y vos misma dijiste, Sole, me siento diferente, dijiste. Quiere decir que ya amonde más.
0: No, pero me siento diferente porque uno cuando deja de entrenar, no es el mismo cuerpo de una chica entrenada. No, chicos, ¿para qué video yo me voy a poner a discutir con ustedes? Sí, envíenme nomás ya pañales y eso. Arrancamos, ¿te parece, señor Orlando Romero Ville? Y acordate que hoy viernes primero se chupa y después se toma.
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Bueno, España 2, Bélgica 1. Quiero saber qué hacen, qué están haciendo, qué no hacen.

0: Tenemos audios. Hola.
1: Sí, se acerca en algún año la pendeja de Payo Cuba. Ahí veo que hay moñitos que vamos a llevar ahí, rey. Ustedes están invitados y nada.
0: Qué rico pasó.
2: Pasole, ¿qué tal? Podría hacer un saludito especial para la abuela Puajú, la abuela de Bauti, la señora Mirta de Martínez.
0: Bauti,
2: tu fiel oyente. Gracias.
0: Un beso grande besito para la nueva abuela. Pasito,
3: Sole Cardoso, mi amor, va de partido. Partido liberal, vio. Partido lo podemos jugar yo, mi amor, la cancha chica.
4: Llegó el momento del perreo.
5: Hola, Sole, ¿qué tal? ¿Cómo está? Y la verdad que a mí no me calienta Colorado ni liberal, porque se la hace mongarúa, se pues hace po. Porque un miau, mi color, ni una cuchara, no me llegue mañana ya de Yoruba. O prometes, nunca no cumplí.
0: Ahí está, señora. Me gusta tu actitud. ¿Qué quieres que te diga?

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1: Amigo, ¿y si algo es viernes? Tenés que dejar de ser nomás early. Así nomás.
2: Obvio, de otro yuta. Vive pena de secuela. Ahí de estado virón. Es pena de secuela de bobo tonto. ¿Quién diró va a estar de este carajo?

0: Hola, te estoy escuchando a vos, bebé, dice. ¡Qué gusto! Hola, rubia de mis sueños. Hola, gatiño.
1: También fue esa señora, ti. Yo te puedo calentar.
0: Dios mío. Bueno, se va a jugar 7 minutos más. Vamos a ver si Bélgica logra hacer lo que logró Argentina, ¿verdad? Bueno, mientras seguimos, ¿te parece con más música aquí en Tropi Palma?
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0: cumbia feliz cumple, Perry.
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0: señor Marquinhos.
1: Hola.
0: ¿Cómo dice que le va, señor Marquitos DJ?
2: Changui, haga changui.
0: Bien, de lujo, tranquilo, pa.
3: Chao. De lujo.
0: Porque chao, ya, sí, ya en breve. En minutos más ya nos vamos a ir, señor Marquitos. Tranquilo nomás, no. Tranquilo nomás. Hoy viernes de Minimix, señor Marquito, anda preparándome esa consola porque después ya quiero acá que se arme el quilombo.
2: ¿Dónde vamos a atropellar hoy?
0: Necesito que tu café te emborrache. ¡Sí, señor! ¡Vamos, imbécil! 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

0: de terminarse, audio.
1: Tranquilo, señor, tranquilo nomás.
2: Veras.
1: No te sulfures.
3: 12, 8.

0: Espera que ya toma, venga.
1: Será core, ¿quién? Será core.
0: Tenemos audios, hola.
2: Un saludo para mi amigo, para ese de la otra vereda. Hay que confiarle, entonces darle a la mesa para Juancito Mesa y Carlos Javier Vera. Vera, ¿cuál puede ser? Mira, así sea.
0: Claro, hay gente que se puede desviar en el camino.
3: ¿Qué tal la puta bonita?
0: ¿Y cuál es el problema?
4: Ay, Marquito, algo la nena, te llamo, le dije cumpleaños, 87 años cumplí, y ando aquí.
0: ¿Está de cumpleaños tu señora, señor Marquito?

0: fue todo por hoy contigo, Carl.
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2: DJ, prepara tu consola, dijo Sole. De tabla, no sé si.
1: ¿Qué? ¡Qué
3: payaso! ¡Sole! ¡Metalúrgica! A ver, a ver, arancel especial ahí. Cada 2 minutos la broma. ¡Cómo
1: mi cosa riendo, vale! Y la primera. ¡Ay, ya, pendilla! ¡Pusera!
4: Hola, Sole, hola, Sole, ¿cómo estás? Sole, ya que vendés muchas chapas, ahora podemos chapar nosotros.
3: ¡Ahí!
1: ¡Saludos! Vamos a hacer las chapas. Hola.
5: Hola, Sola, ¿qué tal? ¿Qué dice tu amigo Marquitos alias Reuma?
1: No le digan así. Porque ustedes, si estuvieran en su zapato, harían lo mismo.
6: Obvio, obvio.
4: No, es con su señora, Sole. Su huesito, es su huesito.
1: El huesito oficial. Había una música de huesito oficial, ¿verdad? Sí, me acuerdo.
7: Sole Cardoso, mi amor. Un saludo para la metalúrgica San Agustín.
1: Un beso grande a los muchachos.
7: En Pareí, la gente. Mi amor, te amo. Un saludo para Juancito Mesa. Qué gran amigo, hermano.
1: Juan.

0: ella me trata de señora en las redes. ¿Quién está más loco hoy?
1: Mal educado realmente.
0: ¡Qué locura! No sé qué te diga, señora líder. Hueso. Mi hueso oficial. Oficial. Ahí está, el hueso oficial. Hola, maepio.
2: No, no, muchachos, ¿cuándo se me da Radio Palma? Paco Radio Metalúrgica Vera.
0: Dios, los celosos fueras, será. Hoy es viernes, los perrix, no hay que ser tóxicos. Lunes recién se les permite ser tóxicos, se les permite reclamar. Hoy es viernes, hoy hay que divertirse, hoy hay que chupar, hoy hay que enfrentar, hoy hay que chupar con tu huesito oficial.
3: Jesús, que no.
0: Claro.
4: Qué rico. Sole,
2: oye, ponete el Betting Globo, el grande del programa. Mate, llegó la chapa termocudica.
0: A la puta de. Qué puta de pavallito y celoso de mala. Hola, ¿qué tal, Full? Te estamos escuchando desde Santa Ni Aldo Soy, dice.
2: ¿Has descansado la rubia? ¿Descansado? De la hora cambia peite. Oremos un cuerno en baiteo. O puita, oremos un puita y pan de más.
0: No, jamás. Ore
2: tiene, cuando lo moco, ore capu. Todo culpa de rubia.
0: No, pero está bien que tome pendeca. ¿Cuál es el problema con eso? Me encanta, hay que ser felices.
5: Me encanta.
6: Sole, a son llamadas de ave chapa termoacútica. Qué puta mantera, yo pasa.
0: En serio, la gente comercial, si es que llega a escuchar la radio, se va a poner a escuchar toda la radio para ver cuántas veces yo hago la mención de Metalúrgica por la culpa de ustedes. Gracias a ellos va a trabajar el área de... Hola
7: Rubia, ¿cómo te va? Métele por uno, todavía no le metiste hoy auspicio de Metalúrgica, a ver, métele por uno.
0: No, después recién, dos veces tengo que leer, entonces después recién le voy a volver a repetir. 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Sí, señor.
2: La radio de publicidad de Yurutabu. Luego, enviata. Man, es celoso, veo, cabrón. Qué loco, o sea. Saludos para todos los amigos acá, Fernando de la Mora, Fernando de la Mora, zona sur, 11 de septiembre. Flores de Construcciones y Metalúrgica, San Agustín. No aguante sol, mi amor, toda la vida. ¿Cuándo te mueres, Sol de la Almendra? Va, Rosa, te saludé, me saludaste. Te quedaste mirándome y me pediste mi número, pero... Ya, no, ¿qué podía pasar mi número? No, maravilla. No, jamás.
8: Oye, calma, mira cómo anda Coca.
0: Quiero decir nomás que no me di cuenta. 50 segundos que dura su audio. ¿Cómo te voy a enviar un viernes 50 segundos a tu audio?
9: Dios mío.
0: Ay, Dios mío.
9: Eso no se hace.
0: No.
2: No, Mario. Mensual, ¿sabes, Mario? Mensual. Ay, ¿cuál se le ha calculado? ¿Cuál se le ha mensual. A la entrega, Pambacheco.
0: No,
10: audio pucú, problema ajeno a mi amor para allá de tomar una en 6 de día y no le calla.
0: Excelente.
11: Solo le diga tú se ayuda y le debe comprar la material, se ve con el taliecito y ya se hagan nada y ya me invite tanto.
2: Pero Bairo, ¿cómo vio de que ella por la propaganda la de metal? Bairo.
8: Aguante metal, Luis Cabrera. 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
0: ¿Saben qué? Seguimos con más música aquí dentro de mi palma.
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0: 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Tenemos audios. Hola.
2: Hola, divina, ¿cómo estás? Puede sonar con amigos especiales y también que suene algo chapacé.
0: Anotando tu pedido, Gordy, en la computadora invisible que tenemos aquí. Hola.
3: Sole, a nivel azubareño es porque Cheche se va a penover. Ah, eso es racismo. Eso es racismo. Y te voy a creer ya. No voy a más hablar de ese va, pero.
0: Dame un beso que
4: me gusta. Hola, Sole, puede ser la música de Meta Guacha, un día agitado. ¿No es serio, Sole?
0: Ok, anotando tu pedido, amigo. Me gusta al ritmo, a lo que estamos escuchando luego.
5: Hola, Sole, mi amor. No puedes pasar la música vallenato, cualquiera nomás.
0: Para, ¿a dónde? 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
6: ¿Qué hace Rubia Cañón? Acá Francisco, Barrio Cerrito, acá Piatá. Yo una mocona, Rubia. Ya pesté, suena. En el 32 de caballo, bicho, veo que huyera, nemena ahí. En el 32, en el apura de ellos, veo, es nada tema.
0: ¿Por qué, vio? Siempre con él está ahí presente de 9 a 12.
3: Hola, hola, puede ser una música de Néstor en bloque. Mandale un saludo Sole a José Lovera, alias que aguarde. Todos los días te escuchas. Ah, pues te digo dónde es esa. Todos los días no hija hombre, yo me van de la área, jamás. Tu fan número uno, José Lovera.
0: Tengo la sombra borracha. Tengo la sombra. Hola.
5: Estamos en Sandra. Escuchamos la música. Hoy es viernes. Vamos a chupar como locos, Sole.
0: Sí. Me encanta la actividad esa.
4: Sole. Tú subas ahí abajo porque tal está.
0: Maravio, ¿qué hace?
7: Hola, Sole. ¿Cómo andas? Sole, ahora pido así tres botellitas de eso, no me voy a tomar. Antes que tomar tres, cuatro pa' eso.
0: Sí, la
7: verdad. No, mira, que ya te cambió el matrimonio, Rubia.
0: No, líder, para dormir bien, entre semana tomo así nomás, 6 a 12. Y cuando es fin de semana, 24 o un poquito más. Hola, Sol, acá te estamos escuchando en tu programa y disfrutando Alicia de Roque Alonso. Pero ahora, ¿sabes qué? 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

0: Hola Sole, ¿qué tal? Sole, ya ando Navidad sin ti, de Ángeles de Charlie. ¿Puedes
1: no? Navidad sin ti, los perris están pidiendo.
2: Sole, ando bien.
1: ¡Esa! Vamos a escuchar borra, Era.
2: ¿Tú bien?
1: ¿De esta? ¿De dónde? 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

0: Nos estamos retirando con este tremendo mini mix de Loquito Marquitos DJ. Que tengan un buen fin de semana. Mañana nos volvemos a reencontrar. Esto fue Tropi Palma. Chau, chau.
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2: A octavos de final, Colombia se permite soñar en el Mundial tras una corta pero merecida victoria ante Ghana. El combinado de Néstor Lorenzo dominó con autoridad el partido para llevárselo por 1-0 y avanzar a octavos de final del Mundial, donde les espera Suiza. Un gol tempranero de John Arias en el minuto 14 dio el triunfo a los colombianos, que completaron su cuarto partido invictos y con un saldo de 5 tantos a favor y 1 en contra. Hasta el momento, Colombia se ha enfrentado a Uzbekistán, República del Congo, Portugal y Ghana. Suiza parece asequible en un lado del cuadro, donde Argentina y Egipto se disputarán el otro ticket a los cuartos de final que jugarían los cafeteros si avanzan. Queda mucho por remar, pero los cafeteros han demostrado calidad, dinamismo y fiabilidad.
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0: Chicos, ¿cómo están todos? Arranca el viernes, arranca la fiesta, arranca la farra, porque oficialmente estamos abriendo el boliche. Nosotros con todos los días...
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2: No, yo en mi época de salida ya pasé y otros que no se pueden quedar un viernes en su casa, por ejemplo, que sí o sí tienen que salir con los amigos, con la novia. Bueno, pero si la temperatura está no tan fresca, no está tan fría la noche, uno puede hasta salir, ¿verdad? Salir a pasearse, a comer algo, cenar rico y después venir a descansar. Bueno, nosotros que te vamos acompañando a partir de ahora hasta las 22. Levantamos el volumen, arrancamos con la fiesta. Esto es Viernes de Permitidos, aquí en Auxilio. Bienvenidos.
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0: veces nosotros te acompañamos y cenamos rico. Hoy sí, me permití cenar una hamburguesa, por favor, ¿eh? 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Seguimos disfrutando de buenas canciones. Quédate con Palma, que nosotros por aquí seguimos bailando en el boliche de cada fin de semana, aquí a través de la 106.5.
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